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me place presentarles el programa 250 de Banda Sonora, E.T. The Extraterrestrial, una obra maestra indiscutible de las artes cinematográficas. Probablemente sea uno de los rodajes más significativos en la historia de la imagen en movimiento. Reflexiona el maestro Williams que el fenómeno de la música se constituye de tres ingredientes: el compositor, que la crea; el ejecutante, que la interpreta, ejecuta y trae a la vida; el público, que la recibe y entonces la rechaza o la aprueba. Oigan, entonces, dos opiniones encontradas de la partitura a E.T. La primera apareció en la revista Time de junio de 1982, firmada por el estimado Vincent Canby. Un par de inquietudes. La música de John Williams para el cine empieza a sonar algo familiar, no muy diferente de lo que ha hecho para Star Wars, Close Encounters y Raiders of the Lost Ark, entre otras. Al final de la película hay un asalto a quemarropa sobre las emociones, según parece, concentrado en el volumen incremental de la música en vez de lo que se ve en pantalla. E.T. es lo suficientemente buena como para no tener que acudir a esa artimaña. Por su parte, Todd McCarthy escribió para la revista Variety en mayo de 1982. Como es de esperarse con Spielberg y el taller de Industrial Light and Magic, los efectos especiales son del más alto nivel. Tampoco puede decirse suficiente sobre la partitura de John Williams, que se alza como un modelo de la composición para cine. Aunque tiene una presencia continua, es prácticamente imperceptible. Así de bien suplementa e impulsa lo visto en la pantalla. Estoy seguro de que un buen amigo, el padre Wilfredo Willy Peña, sonreirá al oír lo que sigue. Cuando las ominosas falanges de agentes descienden sobre el hogar de Elliot, evocando los legionarios romanos, nazis o los esbirros de Darth Vader, el único científico que ve a la criatura, tal como los niños, es un misterioso observador del firmamento, sin duda hermano de sangre del personaje de François Truffaut en Close Encounters of the Third Kind. Solo lo identificamos por el llavero que cuelga de su pantalón. La semblanza a San Pedro es clara. Le dice a Elliot: «Vino por mí también. He estado esperando desde que tengo 10 años y no quiero que muera». Para resaltar aún más la alegoría religiosa, la madre de los niños se llama Mary, y el cobertizo del jardín donde Elliot encuentra a E.T. está iluminado como un pesebre. El mundo que E.T. visita es un lugar violento, amenazante. Las especies naturales de este planeta, ejemplificadas por el ciervo y la liebre en el bosque, no sienten alarma por la presencia del ser extraterrestre. El mensaje de E.T. es de paz. Su misión es sanar y hacer que las cosas florezcan. Sir Richard Attenborough dirigió ese otro portento cinematográfico, Gandhi, galardonado con el Oscar a Mejor Película de 1982. Superó a su filme rival, E.T. the Extraterrestrial. Fue agrio el triunfo de Sir Richard. Consideraba que E.T. era más merecedora del reconocimiento. Llegó a la ceremonia en Hollywood convencido de que esta última habría de salir por la puerta ancha. Sir Richard expresó que E.T. era, en sus propias palabras, una muestra de cine extraordinaria.

Algo que usted no oirá al maestro Williams hacer es un pronunciamiento rimbombante sobre su legado. Trata el asunto clínicamente, como un diestro artífice de relojería. Mi personalidad es tal que cuando miro lo que he hecho, y estoy bastante complacido y orgulloso de buena parte de ello, como la mayoría de nosotros siempre hubiese querido hacerlo mejor. Vivimos ante los ejemplos de Beethoven y Bach, logros monumentales que la gente ha obtenido en la música, algo que me hace sentir muy modesto. Pero también me siento muy afortunado. He tenido oportunidades maravillosas, particularmente en el cine, donde un compositor puede tener un público no de millones, y sí de billones de espectadores.

A sus 90 años, efeméride celebrada en el Kennedy Center y en Tanglewood, con sendos conciertos de cumpleaños, el maestro Williams reflexionó sobre sus logros, los deseos que aún abriga y lo que una vida entera dedicada a la música significa para él. Me ha dado la habilidad de respirar, la habilidad de vivir y entender que la vida corpórea tiene más que ofrecer. Sin ser religioso, algo que no soy especialmente, hay una vida espiritual, una vida artística, un ámbito que está por encima de las realidades mundanas habituales. La música puede elevar el pensamiento al nivel de la poesía. Podemos meditar sobre por qué la música ha sido tan necesaria para la humanidad. Me gusta especular que la música es más antigua que el lenguaje. Probablemente percutíamos tambores y soplábamos flautas antes de que pudiésemos hablar. Así que es una parte esencial de nuestra humanidad. Me ha dado mi vida.

0: But our arts institutions in this country are so numerous, so outstanding, that I wish politicians would brag on them a little more often than they do, because the cultural vitality of the country and the sanguinary flow, so to speak, that the arts animate, the way that it animates the, our life, is something that we're doing a pretty good job at.
1: I would think so, yes.
0: And the Hollywood Orchestra is a prime example of how brilliant they are.
1: Yeah. Oh, absolutely.
0: And how unrecognized in many cases they are.
1: Yeah, alas, alas. Yeah. Well, it's something I've been saying for many years now.
0: Yeah.
1: Just nobody better. Yeah. Nobody better.
2: Imagino que todos han oído de los aclamados conciertos que para 2021 dirigió el maestro Williams en Alemania. Los seis trompistas de la Orquesta Filarmónica de Berlín alzaron sus instrumentos culminando el extracto titulado Adventures on Earth. Proviene de las últimas páginas a la música para E.T. the Extraterrestrial. El dramático gesto, esencial a la sintaxis sinfónica de Gustav Mahler, es emulado por el maestro Williams. En ese concierto de 2021 en Berlín, amigos radioyentes, tal acción tuvo un significado más entrañable. Esos artistas agasajaban al director. Era un ademán de admiración, del más hondo respeto y también de agradecimiento. Sí, de agradecimiento. Una gratitud que la palabra no alcanza a ilustrar. Somos muchos, por todo el mundo, los que así nos sentimos. Pueden verse lágrimas en los que son espectadores. Hay radiantes sonrisas en los rostros de los músicos. Entonces, está la emoción insondable de haber tocado esa misma pieza bajo la batuta del compositor. Con beneplácito en su mirada, exclamó, "Horns, excellent." Eso me acompañará hasta el final de mis días. Director técnico Héctor Rodríguez, Mónica Frontera es la madrina de honor de Banda Sonora. Servimos, educamos, entretenemos e inspiramos. Hoy más que nunca. 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Celebremos esta noche haber sido testigos de los tiempos en que esta música era nueva.

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1: Bienvenidos, bienvenida a Realidad Desconocida en esta edición muy especial para mí. Hoy vamos a hablar de magia, pero no de una magia lejana, ni tampoco de una magia fantasiosa ni imposible. Vamos a hablar de esa magia que aparece cuando una persona se atreve a recordarse, recordar su voz, su cuerpo, su historia, su dignidad y su poder. Así también de la magia que existe en la amistad. Hoy nos acompaña Isamari Ayala Jambó, autora de Triada Ancestral, la magia que se recuerda, neurocoach, coach visual, creadora también del podcast A Ciegas con Isamari, y una mujer que ha convertido su historia en herramienta para acompañar a otras personas. Así que en este episodio especial les puedo contar que nace de una triada de tres amigas, tres mujeres, tres formas de mirar la transformación. Y junto a Isamari nos va a estar acompañando Yanira Coto, quien es maestra holística, canalizadora angelical, autora y también creadora de varios procesos como Activa tu palabra y Reinado en calma. También va a estar con nosotros Neysa Fernández, quien es coach de vida, terapista de parejas y especialista en sexualidad consciente. Son tres mujeres muy poderosas que nos van a ayudar a conversar fuera de lo que son los límites y concentrarnos en lo que son nuestras capacidades. Así que aquí vamos a estar hablando un poquito de muchas cosas, pero también a no solo sanar, sino que aprender a vivir con más conciencia. Así que vamos a escuchar esta frase inicial del libro que da comienzo a nuestro episodio de hoy. Escuchemos.
2: Tres mujeres despertaban al mismo tiempo, bajo el mismo cielo y con el mismo llamado, aún sin verse y sin saber, pero reconociéndose desde adentro. La casa soñada no había desaparecido, ahora vivía dentro de ellas. ¿Y la isla? La isla estaba lista porque cuando la memoria vuelve, el destino comienza. Isamari Ayala Jambó.
1: ¡Qué hermosa frase! ¡Qué hermosa manera de comenzar con ese pedacito de este libro tan espectacular que me ha hecho reír, llorar, que se me paren los pelos y de todo! Así que hoy tengo conmigo, como dije, a Isamari. Isamari, saben que mencioné que es neurocoach, es la primera coach visual en Puerto Rico y acompaña a personas en procesos de sanación holística e integral. Ella reconoce que somos mente, cuerpo, espíritu y energía y es autora de dos libros. Este no es el único, si quieren saber del otro, véanlo en el pasado episodio que hicimos con Isamari. Su primero fue Yo elegí ver y de hecho lo tenemos aquí en nuestro escenario porque siempre es muy simbólico, ¿verdad? De lo que nosotros queremos traer como mensaje y de todo lo que nosotros podemos hacer con y sin discapacidades. Así que si quieren conocer más de Isamari, yo invito a que la sigan en las redes sociales que ella va a estar compartiendo, pero sin más, ¡bienvenida, Isa!
3: Gracias,
1: mi
3: amor, gracias.
1: No dar mucha vuelta, ¿verdad? Para poder escucharte a ti, porque lo que queremos saber es de ti y de este libro espectacular que has preparado para todos nosotros, porque honestamente, un regalo.
3: Gracias.
1: La primera pregunta que tengo para ti es, este es tu segundo libro, ¿verdad? Sí. Así que cuéntame de dónde nace esta idea y qué propósito tú buscas alcanzar en esta ocasión con esta historia.
3: Pues mira, yo soy amante de la lectura, siempre me encantó leer, me encanta la fantasía. Me encantan los libros de fantasía, los libros de magias, todos estos libros que te llevan a sumergirte en una historia que tú dices, esto no pasa frecuentemente, esto es raro, esto es mágico. Así que con todo eso en mente, cuando empecé a escribir mi primer libro, yo me decía, yo necesito hacer una historia también para la gente que le gusta lo mismo que a mí. Para la gente que le gusta vivirse la experiencia, sumergirse dentro del libro, caminar y sentir lo mismo que hay en el libro. Y empecé a escribir, claro. Primero hablé con mis compañeras para que me prestaran sus historias, para que fueran parte, porque no quería que fuera solo un libro mío. En mi primer libro habla sobre eso, sobre mi historia. Así que este libro yo quería que fuera más envolver la amistad, todo lo que simboliza, todo lo que significa. Así que fue retante porque hubo muchas cosas que como todo proceso creativo, hace que tú te detengas y dudes de cómo va a llegar. Pero fue bien impresionante cómo todo iba saliendo. Y la memoria, claro está. El juego de la memoria es maravilloso. Todo lo que se contó ahí, para mí es como un libro de inspiración. Porque yo lo vuelvo a leer y digo, ay, pasamos todo esto. Si ya hicimos esto, podemos hacer cualquier cosa.
1: Sí.
3: Así que, básicamente. Y ese era el propósito, que la gente entienda que dentro de cada uno de nosotros vive la magia, vive el poder. No hay que mirar un mundo fantasioso pensando que no existe, sino dar por hecho de que sí lo podemos hacer, sí lo podemos lograr.
1: Me encanta, yo creo que lograste el propósito definitivamente. Y una de las cosas que más me gusta es que sí es fantasioso a mí, o sea, por dos, todo lo que dijiste, yo soy igual. Y yo creo que sí cumple con el cometido de la parte de la fantasía, pero también yo siento que sobre todo personas que estamos pasando por distintos procesos podemos vernos reflejados en esa historia. También las personas, ¿verdad?, dentro de esta isla de Puerto Rico y todas las imágenes que utilizabas. O sea, yo me podía visualizar en esos distintos espacios, a pesar de que obviamente no he vivido esas mismas experiencias.
3: Claro.
1: Y fue hermoso, de verdad que sí. El libro se titula Tríada Ancestral,
3: claro.
1: La magia que se recuerda, como mencionaste, y hablas mucho de ese poder de recordar esa magia interior.
3: Uh-huh.
1: ¿Nos puedes explicar un poco más sobre ese concepto y qué significa para ti?
3: Pues mira, básicamente cuando yo empiezo todo mi proceso de sanación, en todas partes yo escuchaba, todo inicia en ti, todo está dentro de ti, todo viene desde tu ser, solo tienes que recordar. Y era complicado porque no entendía, yo decía, si todo viniera dentro de mí no me hubiese enfermado, no hubiese pasado, pero en efecto ahí toda la información ya está dentro de nosotros y necesitamos escudriñar en nuestro interior, que es poderoso, pero es muy fuerte. Cuando nos evaluamos, cuando nos buscamos, cuando analizamos qué hacemos y por qué lo hacemos. Y por eso, pues, busco que la gente recuerde su magia, su poder. Ninguno somos débiles, ninguno somos ordinarios. Todos tenemos una vida extraordinaria y tenemos derecho a ella, pero también tenemos la responsabilidad de reconocerlo y de trabajar por ella. Así que básicamente en eso es en lo que me quiero dejar llevar, de que ya todo está dado. En neurociencia decimos que todo está dentro de nosotros, todas las respuestas. Solo hay que hacer las preguntas importantes y directas para que nuestro ser, pues entonces las entienda y reciba las respuestas.
1: Me encanta. O sea, me hiciste pensar en, obviamente, que todo el libro es buenísimo, pero pienso también en estas escenas que pusiste, ya un poquito, diría, entre el centro y el final, en donde al principio todo era como bien mágico, y sí, como que todos sabemos que la vida es ups and downs, ¿verdad? Sube y baja.
3: Claro.
1: Pero llega un momento en donde tú dices, wow, qué mujeres tan espectaculares, y qué vidas, y qué, como qué bendición que se pudieran encontrar. Pero también escribe sobre unos momentos en donde pasaban dificultades, en donde incluso se alejan un poco y se vuelven a reencontrar. Y yo creo que eso también es bien poderoso porque llevas a las personas por los distintos estados en que uno se puede encontrar en la vida y cómo dentro de cada espacio, de cada tiempo y de cada momento, pues uno tiene que ir buscando, ¿verdad? Todo eso que nos estás diciendo, así que los invito a que lo lean, porque lo tienen que leer para que lo entiendan más.
3: Claro, es que la sanación no es un camino lineal. Esto va adentro, es ruidoso, es incómodo ir adentro y a veces necesitas la soledad. Cuando yo quise hacer un libro con una tríada, es porque reconozco, y fue de las primeras cosas que aprendí en cuando empecé para ser coach visual, que la sanación es de tres. Y somos, o sea, es en triada, y somos tres, sí, somos tres cuerpos, mente, cuerpo, alma, espíritu, ¿verdad? Somos muchas cosas y necesitamos poder integrarlas todas. Pero hay cositas que son difíciles de ver, y cuando nos abrimos a tener la oportunidad de conocernos, a tener personas que nos espejean esas cosas que nos molestan, que nos incomodan, podemos sanar mejor.
4: Y me contestaste mi próxima pregunta, que era justo eso, ¿verdad? Como que, ¿cómo, por qué era importante para ti contarlo desde esa perspectiva, ¿verdad? No sé si quieres añadir algo más, claro, pero es una de las cosas que yo encuentro que también está bien bonito, esa, ese poder que está en encontrar esas personas a nuestro alrededor que están ahí para apoyarnos, pero también nosotros apoyarlas a ellas.
3: Claro, es un dar y recibir, esto es, ¿verdad? Energía que se da, energía que se recibe. Importante, importante es porque no es cualquier persona. Cuando tenemos un grupo, por ejemplo, cuando yo hablo de Neysa y de Yanira en el libro, cada una de ellas hace en mi vida un pilar. Cada una de ellas tiene algo en particular. Y somos como un clan. Siempre uno dice, tienes que tener tu grupo de apoyo. Tienes que tener tu clan, tu tribu, como le quieran llamar, ¿verdad? Pues a veces tenemos mucha, mucha gente que no aporta nada a nuestra vida, que no nos suma, que nosotros hacemos mucho por ellos, pero los demás realmente solamente están ahí, es como más decorativo toda esa amistad. Y cuando tú tienes personas que te pueden escuchar, que son, una frase que dice Yanira, que son corazones con oídos, que simplemente te escuchan, que lloran contigo si hay que llorar, pero que en el momento que te tienen que decir algo honesto, aunque sea duro, te lo dicen. Eso es importante, y para mí eso es importante, de que sea una triada, de que una triada no es todo happy, happy, joy, joy, como siempre yo digo, sino que hay momentos que son complicados y momentos en donde estamos solas también.
4: Qué bonito. Y Samani, tú eres una persona ciega, eres autora, eres creadora, eres un poquito de muchas cosas. Y, ¿verdad? Sin hacer la discapacidad como tal el centro de la historia, ¿qué representa para ti escribir y presentar este libro desde tu historia de vida?
3: Mira, muchas veces a mí me hablaron cuando perdí la vista, yo estudiaba artes, así que el arte siempre estuvo en mi vida. Me decían, no, pues escribe, ahora ponte a escribir. Yo diseñaba y pintaba, así que era más visual, y todo el mundo me decía, pues ahora tienes que escribir, y yo decía, no, yo no quiero escribir, no quiero, porque
4: nos
3: yo no
4: da
3: me...
4: la rebeldía sí, cuando nos mandan a hacer cosas.
3: Exacto, eso no fue para lo que yo estudié para diseñar moda, no para escribir. Y siempre tuve esa vena, ¿verdad? Siempre tenía mis libretas llenas de cosas. Pero es importante el hecho de que siempre tú vas a estar diseñando, siempre yo voy a estar creando. Mi vida, toda la vida ha sido creativa. Ahora estoy usando una nueva herramienta, la herramienta de la escritura. Y esto de, pues, la discapacidad o limitación, como, ¿verdad?, cualquier persona la quiera llamar, honestamente no pienso tanto en ella. Yo vivo mi vida sintiéndome que estoy al máximo. De hecho, y puede sonar un poquito, ¿verdad?, disonante lo que voy a decir, pero yo vivo todos los días pensando que veo, sintiendo que veo. Es parte de lo que enseño, en vivir en, ya en tu fin, en tu sueño final ya deseado. Así que todos los días yo me digo que veo. Así que cuando escribo, no estoy pensando en que es una mujer ciega escribiendo. Estoy pensando en una mujer que tiene una historia poderosa que la quiere compartir. Básicamente eso es más lo que hago.
4: Qué bien. Isa, antes de ir a la pausa y de traer a las amigas espectaculares que van a estar con nosotros, si una persona llega a este episodio y nos está escuchando, viendo, lo que sea, y se siente que está cansado, que está desconectado, desconectada, que duda de sí misma, ¿qué tú quisieras que esa persona recordara hoy, o que por lo menos empezara a pensar en eso?
3: Pues mira, en primer lugar, que se tome un tiempo para respirar profundamente, y piense en todo lo que sí ha podido lograr, todas las cosas pequeñas, grandes, medianas, en todo lo que sí ya pudiste lograr, lograste un trabajo, lograste graduarte, lograste un ascenso, todo lo maravilloso que para ti ya pudiste lograr, ya eso es mucho. Ya eso es todo lo que ya pudiste hacer. Si hiciste eso, puedes hacer otras cosas más grandes todavía. Y es parte importante de lo que a veces nos limita, todo lo que no hemos podido hacer. Pues vamos a cambiar el foco a lo que ya sí hice.
4: Qué bello. Gracias por eso. Y ahora vamos a ir a una pausa, pero antes de ir, ¿verdad? Quiero mencionar que en esta triada, Isamari nos está abriendo una puerta para recordar, para nosotros recordar y encontrarnos a nosotros mismos. Y básicamente eso es lo que nosotros queremos, ¿verdad? Más allá de hablar de Isamari, de su historia, de su libro, que ustedes también vayan buscando eso dentro de cada uno de ustedes. Y también vamos a hablar sobre otro aspecto de esto, que es la parte de la palabra y la visión interior. Así que vamos a traer en nuestro próximo segmento a estas chicas que forman la triada, obviamente en el libro de una forma más representativa, pero que como quiera tienen esas historias que compartir con nosotros hoy aquí en Realidad Desconocida.
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2: Dicen que antes de nacer, las almas eligen. No eligen cuerpos ni destinos lineales, tampoco lo fácil ni lo difícil. Eligen quiénes serán sus manos cuando caigan. Eligen quién sostendrá su memoria cuando la tierra se vuelva densa. Eligen quién las mirará a los ojos cuando el alma se les quede dormida y les dirá. Recuerda, Isamari Ayala Jambó.
4: Saludos, ya estamos de regreso en Realidad Desconocida y con otra frase, otro fragmento pequeñito de este libro del que estamos conversando hoy, Triada Ancestral por Isamari Ayala Jambó. Y las tengo aquí y a sus magníficas compañeras de esta triada. Y ahora vamos a enfocarnos un poquito más en lo que es la palabra, que es un lugar donde nosotros vivimos. A veces pensamos que hablamos, como decimos los boricuas, a lo loco, ¿verdad? Pero no nos damos cuenta que esas palabras que nosotros decimos, que repetimos, puede o encerrarnos o abrirnos camino. Así que eso es parte de lo que vamos a estar conversando. Tenemos aquí a Isamari, pero le acompaña para este segmento a Yanira Coto González. Ella es maestra holística, lleva haciendo esto por más de 30 años, una dura, ya es experta en todos estos temas. Ella es canalizadora angelical, es autora, empresaria, y desde el 1995 ella decidió poner ese don al servicio de nosotros, de las personas, ¿verdad? Así que Sí, ella ofrece muchísimos talleres, ella es madre, es abuela y tiene mucho que compartir con nosotros en el día de hoy. Así que para hablarnos un poquito de su trabajo y también de cómo se conecta esto dentro del libro de Isamari, bienvenida Yanira y Isamari, bienvenida de regreso.
10: Gracias.
4: De verdad que para mí es un honor tenerlas a ambas y escucho sus historias y solamente sé poco, ¿verdad? Pero digo, wow, ojalá que yo cuando vaya recorriendo mi camino también sea tan bonito, tan mágico como el de ustedes.
10: Gracias.
4: Yanira, antes de comenzar leyendo así con las preguntas, descríbeme brevemente qué significa para ti ser parte de esta historia que comparte Isamari y de esta triada.
10: Es un honor y la verdad que se siente bonito el ser parte de algo más grande que uno mismo. Porque a veces pensamos que, pues, estoy solo en el mundo, nací solo. No, venimos en grupos de almas. Y el ser parte de una triada y más del libro de Isamari, donde la verdad que lo describe todo tan hermoso y maravillosamente. Esto la verdad que es una película hermosa. Te hace sentir vivo y es como que recuperar esa memoria ancestral, como dice el libro, y poder ver de que no estamos solos, estamos aquí, volvemos en grupos, estamos para acompañarnos todos.
4: Me gusta. Yo, tú lo dices, pero no quiero dar mucho del libro porque yo creo que la gente lo lea, pues sí. Eso tienen que disfrutar. Además, por más que uno lo diga, hasta que uno no lo lee, no vas a poder realmente como que tener toda la sensación y todo lo que te va a dar. Pero dice hermoso y rápido pienso en las primeras páginas donde Isamari las describe como estos seres, ¿verdad?, que vienen del mar, del aire, de las estrellas. Y yo, oh my God, yo también quiero salir de ahí. ¿Cómo que? ¿Dónde estoy yo en eso? ¿Sabes? ¿Dónde me puedo ubicar e imaginar en ese espacio? Así que definitivamente hermoso es una palabra, yo creo que se queda corta para lo que hace esta chica.
10: Y prácticamente así fue, porque cada una viene de un elemento, de un sentir, que a la verdad que ella lo describió hermosamente.
4: Sí, definitivo. Yanira, háblame sobre lo que tú haces, ¿verdad?, en tu diario de vivir, en una forma simple que las personas puedan entenderlo.
10: Bueno, pues ayuda a que las personas puedan conectar con su divinidad, puedan darse cuenta, volvemos, que no estamos solos, de que siempre estamos acompañados de seres espirituales, que venimos a ser felices, que venimos a no importa la tormenta que estemos viviendo, podemos estar relajados, en calma, podemos estar bien. Y sobre todo entender de que nuestros pensamientos, sentimientos, emociones, acciones, todas empiezan con una palabra que nos digamos a nosotros mismos. Así que prácticamente los dirijo.
4: Y precisamente una de tus propuestas se llama Activa tu palabra. Sí. ¿Qué poder tiene la palabra en ese proceso de transformación personal?
10: Mira, la palabra realmente nos ayuda a conectarnos con quienes somos. Y a veces no es tan solo la palabra dicha o escrita, sino es la palabra o el sentimiento tras la palabra. Porque tú puedes decir una misma palabra de diferentes tonos, en diferentes sentimientos, pero aquella que vaya profundamente a tu corazón, a tus tres cerebros, es la que realmente va a conectar, es la que realmente va a abrir la puerta hacia lo que tú deseas lograr o no deseas lograr, porque hay veces que decimos palabras dejándonos llevar por la emoción y no es el mejor sentimiento el que viene tras ella.
4: Sí, básicamente todo eso tiene un impacto positivo o negativo en nuestras vidas. Una de las cosas que dices también o de las que habla es de vivir un reinado en calma, pero vivimos en un mundo que siempre está corriendo. ¿Cómo nosotros podemos encontrar esa calma dentro de nuestro diario vivir?
10: Mira, lo mejor es enseguida que te levantas, dar los buenos días y dar las gracias. A ti, a tus seres espirituales e intencionar. A nosotros se nos olvida mucho ponerle intención a cada cosa que hacemos. Y cuando logramos bendecir e intencionar todo lo que hacemos desde que nos levantamos, verás que todo se transforma. Inclusive cuando se nos vira el café. Yo no tomo café, yo soy de chocolate. Pero se nos vira algo. Uh-huh. No nos salen las cosas como queremos. Mira, bendícelo, porque no sabemos uh-huh. lo que el universo está orquestando uh-huh. para así liberarnos uh-huh. de algo.
4: Sí,
10: así que todo es bendición. Si lo miras todo desde un lado positivo, vas sí. a estar en paz y en calma, y te puede caer el mundo encima y tú, relax, chilling.
4: Sí. Yo estaba viendo en YouTube los otros días un ad que salió randomly uh-huh. y era más como que me parecería que era algo religioso, pero era de estas niñas que le decía, el papá sigue diciendo, estamos tarde, entonces todo se seguía retrasando uh-huh. y de momento al final era como que llama, ay, hubo un choque y se cayó un puente, obviamente bien dramático, pero claro. pero es lo que dices, ¿no? Como que tú no sabes al final del camino, mira, todo te está pasando por una razón, sí. así que... Isa, uh-huh. conectando un poco todo esto que dice Yanira, ¿cómo tú unes la palabra, la calma, uh-huh. todos estos mensajes con tu libro?
3: Pues mira, es bien interesante porque Yanira, aparte de ser amiga, es maestra, ¿verdad? Es mi maestra de muchos aspectos, y una de las cosas más importantes que aprendí de ella es el poder que tiene mi palabra. Uh-huh. Y dentro de la escritura del libro, yo busqué... transformar, por eso es un libro muy fantasioso, ¿verdad? Todas uh-huh. las historias son reales, pero están uh-huh. llenas de magia, llenas de un toque, ¿verdad? Pintado así muy bonito, muy chispeante. Uh-huh. Y precisamente cuando escribimos, tenemos el don de compartir palabras que puedan edificar, uh-huh. que puedan construir, que te puedan hacer sentir emoción, que puedan decir, ay, caramba, yo quiero eso, como decías tú, yo quiero caminar con estas mujeres. Lo utilicé también en mi primer libro, cuando lo realizaba, porque ya que aprendí mucho acerca de cómo activar mi palabra y de cómo construyo mi vida, mi realidad, la Biblia nos habla del poder que tiene nuestra palabra. No es algo que solamente lo está diciendo Yanira. Uh-huh. Es probado de que todo lo que yo digo que soy... es lo que voy a vivir, es lo que voy a proyectar. Uh-huh. Así que cuando usé todo esto para escribir, tuve mucha responsabilidad de usar palabras que la gente se sintiera emocionado por leer. Uh-huh. Que no se llenaran de carga ni de presión. Eso uh-huh. no era lo que quería. Así que en mi vida ha sido una bendición tener a Yanira y todo lo que me ha enseñado. Así que quería compartir un poco de todo eso en el libro y que llegara a las personas de igual forma.
4: Yanira, ¿verdad? Mencionaste ya esas prácticas de dar gracias y todo esto, uh-huh. pero ¿qué cosa uno puede hacer durante todo el día, con otras prácticas para poder alcanzar y estar consciente de estas palabras que estamos diciendo, de estos sentimientos o intenciones que tal vez inconscientemente estamos haciendo durante toda nuestra vida?
10: Mira, es bueno cuando la persona escoge una palabra como un ancla. Uh-huh. Escoger una palabra, que esa palabra te acompañe durante todo el día. Puede ser, como dije ahorita, decir gracias uh-huh. por todo lo que suceda, bueno, bonito, regular, dar las gracias. También puedes escoger alguna palabra. Yo tiendo mucho a decirle a mis muchachas el suelta y confía, uh-huh. el ser corazón con oído. O sea, son ciertas palabras que nos ayudan a poder... sentar base otra vez, uh-huh, a poder uh-huh. entender que tenemos tanto que dar, pero me tengo que dar a mí primero. Así uh-huh. que la primera palabra me la tengo que decir a mí. Sí. No importa lo que suceda, saber de que el control lo tengo yo.
4: Me gusta mucho y parece sencillo. Yo quiero que las personas, antes de irnos a la pausa, ¿verdad? Se tomen el tiempo de escuchar esto, y si lo quieren escuchar de nuevo, lo busquen en las redes. Si lo están viendo en televisión o por radio. Porque... yo te escucho y digo, ah, sí, ¿verdad? Fácil, entre comillas, uno puede pensar, uh-huh. pero no es fácil cuando uno no está acostumbrado a hacerlo, ¿verdad? Cuando uno no está acostumbrado a que cada cosa que uno diga tenga un propósito o nos lleve por ese camino del bien. Uh-huh. Y lo digo, ¿verdad? Porque justo hace varios meses yo estuve como en un pequeño programa que era un challenge de que cada día tú trataras de pensar como frases que uno dice... no, por costumbre, uh-huh. sin querer, que no parecen que nos hacen daño, pero que sí, como que van atrayendo todas estas cosas que mencionas. Sí. Y cuando yo me empecé a dar cuenta cuántas veces yo decía eso en mi día, yo, oh my God, necesito, tú sabes, ayuda aquí espiritual, divina, porque estaba por todo mi día, sí, y yo no me estaba dando cuenta de que hacía eso. Incluso, sí, obviamente, claro, una vez uno se da cuenta, y me imagino que ustedes, que ya son más expertas en todo eso, pues va disminuyendo la cantidad de cosas que decimos que nos pueden hacer daño. Pero al principio, sobre todo, es como que... corregir. Y para culminar, ¿verdad? Voy a hacer esa pregunta. ¿Qué uno hace tal vez cuando está comenzando y tal vez dijiste la palabra, pero te diste cuenta? ¿Cuál sería la forma correcta de uno como que cambiar eso para bien?
10: Bueno, yo tiendo a decir mucho cancelado, cancelado, cancelado. Cada vez que algo se me zafa, porque hello, son muchos años, pero como quiera se le zafan cositas a uno. Y rápido las cancelo. Esa es una. Y agradecer, volvemos otra vez, dar las gracias. Porque cuando tú agradeces, tú te das cuenta de que, diantre, dije algo que no tenía que dar. Y yo diría que ese es el reto mayor. El tú observar lo que estás diciendo, darte cuenta de lo que dices y cambiarlo.
4: Ya. Así que estamos, tenemos permiso de decir cancelado.
10: Sí. Cancelarlo todo, lo que tú digas y lo que diga otro que no te guste.
4: Yanira, gracias. El tiempo se nos va volando, pero de nuevo es un honor tenerte. Y
10: gracias.
4: Y gracias por enseñarnos un poquito sobre todo lo que nosotros debemos ir teniendo consciente en nuestras vidas para encontrar esa magia dentro de nosotros. Así que vamos a una pausa, pero venimos con otra chica muy especial, Neisha, quien nos va a estar hablando también de otras prácticas dentro de esta historia que nos trae Samari y que nos van a ayudar a encontrarnos en ese camino que cada uno tenemos que recorrer. Así que quédense con nosotros aquí en Realidad Desconocida y regresamos en breve.
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2: 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No porque no puedan, sino porque olvidaron. Isamari Ayala Jambo.
4: Saludos, ya estamos de regreso aquí en Realidad Desconocida y este espacio es uno para hablar sobre discapacidad, diversidad funcional desde muchos ángulos, no solamente para aprender las personas con discapacidad en sí, sino que todos podamos conocer sobre quiénes somos estas personas que tenemos algún tipo de diversidad. ¿Qué hacemos? ¿Cómo lo hacemos? Y hoy lo estamos haciendo de una manera un poquito diferente, pero que para mí tiene incluso mayor impacto. Anteriormente en el programa, y si se lo perdieron, les invito a buscarlo en Realidad Desconocida PR en las redes, ustedes conocieron sobre Isamari Ayala Jambo y su libro Yo Elegí Ver, ¿verdad? Así mismo aparece el episodio. Pero hoy estamos conociendo, más allá de su historia, que ya sabemos un poquito, sobre su nuevo libro, Triada Ancestral. Y con ella le acompañan sus dos buenas amigas, parte de esta triada, que nos vienen a regalar un poquito de esa sabiduría que tiene cada una y que ¿verdad? Atándolo con todo lo que Isamari pone en su libro, pues nos comparten ese conocimiento. Así que ahora vamos a traer acá al estudio, al espacio, a Neisa Fernández. Ella es coach de vida, terapista de parejas y es especialista en sexualidad consciente. Neisa acompaña a mujeres y parejas a transformar esa relación consigo misma, con su historia y con su cuerpo, para crear esos vínculos más alineados con su verdad. Así que su enfoque integra muchísimas herramientas, incluyendo lo que son las constelaciones familiares, lo que la astrología, el Reiki. Y para contarnos un poquito de todo eso también, porque digo poquito así que no tenemos tanto tiempo, le doy la bienvenida a este espacio de Realidad Desconocida. Bienvenida, Neisa.
3: Gracias.
4: Yo feliz de nuevo de estar acá en este otro cantito de este programa que ha sido muy especial para mí. Y igual que como hice con Yanira, quisiera comenzar preguntándote qué ha significado para ti ser parte de la triada.
3: Bueno, la triada para mí, honestamente, ha sido como un portal de transformación, de creer en mí, de conocerme más, de conocer cosas que nunca había compartido con nadie, que siempre vivía en mi mundo con esas cosas, pero que nunca las compartía con nadie. Y fue como que, ¡yay! Encontré mi lugar feliz, el lugar donde puedo ser yo y nada importa. Y creo que todo el mundo necesita una triada.
4: Qué bonito. Definitivamente. Y yo pienso en amigas especiales que yo digo, ¿serán mi triada?
3: Sí.
4: Definitivamente encontrar esas personas que te hacen ser tú siempre. Cuéntame un poco, cuando hablas de transformación del cuerpo, de esa historia personal, ¿cómo comienza ese proceso?
3: Todo comienza después de tener a mi segunda hija, literal, cuidado con los niños que estén presentes, todo comienza con una resequedad vaginal del posparto. Ya yo había tenido una hija, no me había pasado nada, y con la segunda pues ya uno va más en confianza, como que ya yo sé, y ¿verdad? Tienes como en tu mente la idea de que sabes qué es lo que va a pasar, pero cada embarazo, cada hijo, cada experiencia es diferente. Entonces comienza esta resequedad y para mí fue como, ¿qué es esto? Obviamente yo había tenido retos sexuales anteriormente, pero nunca como ese. Cuando voy a donde el profesional de la salud, lo que me receta, yo todo lo leo, yo todo busco. Y cuando leo, los efectos secundarios era cáncer en todo el sistema reproductor femenino. Y yo dije, yo no voy a usar eso. Y después, era una mujer, yo me sentí insultada. Yo como, ¿cómo una mujer me va a dar un producto como este?
4: Está horrible.
3: Sí. Yo como, no, yo no voy a usar eso. Y justo una amiga estaba comenzando con esta compañía y me dice, pues mira, hay un producto en esta compañía que yo estoy empezando. Y ahí empezó todo. Como que siempre el tema de la sexualidad era un tema para mí demasiado importante. Pero ahí como que me profundicé, me apasioné. Fue como, si esto me está pasando a mí, ¿a cuántas mujeres les ha pasado, les está pasando y les va a pasar? Y entonces ahí yo dije, no, yo tengo que hacer algo. Y obviamente lo primero fue educarme y pasar yo esa etapa, porque ya estaba, mi cuerpo, honestamente, estaba traumado ante lo que es la sexualidad. Y más compartirla con mi pareja, porque eso, mira, yo no sé cómo otras mujeres han sobrevivido eso, la admiro grandemente, pero no se lo deseo a nadie, honestamente. Y de ahí, pues, hasta ahora, wow, eso comenzó 2018, 2019, ahí comenzó todo. Y desde entonces, pues, he estudiado tantra, sexualidad consciente, entre muchas otras cosas, pero he amado totalmente poder conectar con mi cuerpo y sobre todo ayudar a otras personas, pensando que uno es el único que pasa por ciertas situaciones. Porque aunque todos vivimos la sexualidad, nadie comparte su sexualidad a viva voz. Porque ¿verdad? Nos enseñan que eso es algo
13: íntimo, calladito, mira, eso tú no lo diste a nadie, incluso ni entre amigas, porque entre mujeres siempre es como, tú no hablas de tu sexualidad con nadie, porque después les crea curiosidad y quiere estar con el marido tuyo y yo no. Bueno, pero ¿hasta qué punto tú compartes? O sea, hay un límite para todo.
4: Y después de toda esa educación que tuviste y como ese despertar, ¿cómo tú ayudas a las personas hoy en día en sus recorridos?
13: Realmente me encantaría tener una fórmula mágica e irrepetible, pero no es posible. Primero porque cada individuo aprende o vive la sexualidad de una manera diferente. Obviamente, yo siempre hablo desde mi experiencia y, ojo, nunca impongo lo que yo viví o cómo yo crea las cosas. Simplemente, en el coaching, yo te apoyo entre preguntas para que tú puedas percibir. Ahora, en el área ya de terapia, según lo que me vas compartiendo, porque ojo, siempre pasa que en los coaches las personas llegan con un tema y terminamos en otro. Es muy, muy normal. Ya en terapia, ya se va más profundo y con ejercicios y cosas así. Yo empecé como coach. Y ya voy por terapia porque definitivamente...
4: ¿Evolucionó?
13: Sí, es como que no, el coaching no es que sea malo, es que las personas se cierran a abrirse a ciertos temas. Porque es que la sexualidad es muy íntima.
4: Háblame de eso un poco, ¿verdad? Hablamos de sexualidad consciente, pero como dices, no es algo que se habla mucho.
13: Sí.
4: Puede causar curiosidad y también puede causar incomodidad.
13: Oh, sí,
4: totalmente.
13: ¿Cómo
4: tú se lo explicarías a la gente de una forma sencilla y que sea también pues respetuosa dentro del espacio?
13: Mira, la sexualidad consciente, para mí, la definición que le doy yo, ¿verdad? Porque sí, he escuchado muchas. Para mí es simplemente que tú traigas a la conciencia en dónde estás, en dónde quieres estar. Porque nosotros a veces pensamos que las cosas se dan de una manera, pero cuando lo hablas con otra persona o lo expresas, porque no es lo mismo, todo lo que tenemos en la mente se ve de una manera, lo percibimos de una manera. Y cuando lo comienzas a expresar y tú mismo te escuchas, tú te quedas como, oh Dios, en mi mente no se escuchaba igual.
4: Sí,
13: literal. O no lo percibía igual. Y una vez tú comienzas a hablarlo, es como, ay, qué feo suena eso. O suena más bonito cuando lo digo. Y entonces, es simplemente eso, que tú te hagas consciente de cómo estás viviendo tu sexualidad versus cómo la deseas vivir. O cómo imaginas que debe de ser, porque son temas muy diferentes. Entonces, es como simplemente aceptar, porque esa es la parte para mí más compleja, que justo en estos días venía con Janir hablando de eso, como para mí ver algo es la parte más compleja, porque para normalizamos tanto en nuestra mente ciertas cosas, y cuando nos damos cuenta como, oh, ejemplo, me llegó a pasar que tuve una relación en donde tuve diferentes tipos de maltratos y para mí el único maltrato que existía era el físico. Cuando salgo de esa relación y comienzo a informarme, yo, ¡ah! Dios mío, yo estaba siendo maltratada y no lo sabía. Y ahí es como ese shock, digerir el shock primero. Entonces todo ese proceso, cuando uno lo vive acompañado, es mucho más bonito.
4: Qué bien. Gracias por compartir eso, ¿verdad?, con nosotros. Y definitivamente a veces digo, Dios mío, yo quisiera tener un programa para cada uno de estos temas porque tenía unas preguntas y ahora tengo como 500 más. 500 más, pero bueno, manteniéndonos más o menos en la historia.
13: Sí, por favor.
4: De Isamari, Isa, te quiero traer a la conversación, ¿verdad? Y tú tienes elementos en tu libro que van incorporando como que pedacitos de todo esto que nos cuentan las chicas.
3: Sí, sí.
4: So, en el caso de lo que es el cuerpo y esto que menciona Neisa, que, o sea, como que, ¿cómo tú crees que en ese universo que tú creaste, el cuerpo va creando ese camino o ese encuentro hacia sí mismo?
3: Pues mira, más que todo, tu cuerpo es tu mapa, es quien te dice lo que te está agradando, lo que no, y muchas veces damos por hecho que debo sentirme así, debe ser así, o debo, eso es cualquier cosa, eso son boberías mías, changuerías, como le decimos, ¿verdad?, acá en Puerto Rico. Pero básicamente en la historia toco mucho el tema del cuerpo y lo toco desde un punto en que mi cuerpo es como yo me escaneo, ¿verdad? Si yo siento aquí algo, si siento una incomodidad, si siento un dolor, es un mensaje que me está dando mi cuerpo. Yo doy por hecho que todo me da mensajes, que todo me dice algo, pues entonces mi cuerpo es el primero que me está hablando. Y cuando traemos todo lo que Neisa trae y de la forma que ella lo trae, pues es importante el reconocer. Es bien importante, aquí en Puerto Rico totalmente decimos, es normal tener estrés. Es normal que las mujeres estemos estrésicas. Somos madres, somos tías, somos hermanas, pero no, eso no es normal. No es normal sentir estrés todo el día, es lo que se nos ha adaptado como mujeres. Por eso, para mí, la historia de Ney, y Ney tiene un libro maravilloso que comparte mucho más sobre eso, y cómo lo hacemos desde el silencio, ¿verdad? Es importante proyectarla a ella y proyectar su magia, proyectarla a ella y a su magia y todo su poder dentro de un espacio que la gente lo pudiera comprender. Que la gente entendiera que la sexualidad es parte de nosotros, que es parte de quienes somos. Somos seres sexuales, tengamos una limitación o no. Eso no es parte de lo que es la limitación. Y es importante vivirlo y vivirlo en conciencia también.
17: Ay, tanta sabiduría.
3: Pero eso es ahora. Tuve mis años de ignorancia también.
17: Bueno, pero hay que hacer el trabajo, pasar por el proceso para aprender, sí. Así que, Neisa, moviendo un poquito la conversación fuera de la sexualidad, pero también me la seguimos atando todo, porque para mí todo lo que han dicho, como que se conecta una cosa con la otra. Muchas personas viven relaciones, ¿verdad?, desde la herida o los patrones que se heredaron. ¿Qué herramienta tú dirías que le puede ayudar a que las personas vean esos vínculos con más honestidad y puedan reconocer todos estos, digamos, elementos que nos estás mencionando, ¿verdad? O todas estas partes.
13: ¡Wow! Tengo
17: demasiadas herramientas.
13: Tengo miles de formas de responder esa pregunta. La más simple, vamos como que a lo más, ¿verdad? Las personas que no quieren pasar mucho trabajo.
17: Y no es que no se va. Me encanta, es que ustedes todas hacen lo mismo. Es como que, ¿todo esto que puedo decir?
13: Sí. Honestamente, se podría comenzar con constelaciones familiares. Yo hago constelaciones familiares en el agua, que el agua literal es mi maestra. Yo solamente, el agua habla, ya que el agua tiene memoria, y como el planeta y como el cuerpo humano, tenemos más de un 70% agua. Entonces, el agua tiene la memoria de todo lo que ha sucedido desde que el mundo es mundo. Y nada, yo solamente traduzco, hago las preguntas correctas y todo se muestra. Y no me tienes que decir tu historia, porque hay personas que quieren, ¿verdad? Como, obvio, como humanos tenemos una historia en nuestra mente de quiénes somos, de dónde venimos. Igual, a través de la astrología, ya estoy en mi segundo año estudiando astrología, también se pueden ver muchos de los patrones ahí. Es increíble porque ahí, para mí ese es el manual de instrucciones que todos traemos, pero que hemos olvidado que era una gran herramienta. Y ay, ahora todo el mundo, yo le digo como, ¿sabes, Laura, en qué naciste? A todo el mundo, y ya hasta mis amigas empiezan, ¿sabes, Laura, en qué naciste? Y yo, nena, no seas tan intensa, porque pues somos reintensitas. Pero esa intensidad es la que apoya, ¿verdad?, a las personas que son más tímidas, ¿no? Pero tengo eso, obviamente, a través del coaching. El coaching va a ser, digamos que, un proceso más lento por el hecho de que tú tienes que empezar a darte cuenta. Y empezar a darte cuenta puede ser muy complejo cuando estás en medio de personas que tienen el mismo patrón que tú. Literal, estamos ciegos ante eso. No es hasta que te alejas. Yo justo acabo de llegar después de 13 años y medio de vivir en Alaska. O sea, me tuvieron que llevar a la otra esquina para poder ver mis patrones con más facilidad.
17: Wow.
13: Exacto. Wow. Respiremos.
17: Sí. No, de verdad que
4: yo digo, cada uno de nosotros tenemos tanto trabajo que hacer, sí. Pero aunque, de nuevo, ¿verdad? El tiempo aquí es pequeño, yo lo que quiero es que la gente vaya como que diciendo, wow, ya aprendí un poquito de toda esta visión con Isamar y ya aprendí con Yanira de la palabra y del poder, ¿verdad? Que tienen esas palabras y ahora contigo, Neysa, ¿verdad? De esta sexualidad consciente, de estas todas estas cosas que cargamos en nuestra historia que a veces ni sabemos sí. que están ahí, ¿verdad? Así que mi invitación, primero te agradezco también por estar y mi invitación a las personas es que busquen y conecten con ustedes. Vamos a compartir en las redes sociales toda la información de sus libros, de sus páginas. Y que si a usted le interesa y si le llama la atención, si usted siente que algo dice como que, mira, este programa es para mí, este libro me llama la atención, pues empiece el camino buscando información y educándose. Porque definitivamente va a haber algo, va a haber muchos regalos y probablemente muchos retos, pero con una gran compensación al final del camino. Así que quédense con nosotros y regresamos con Isa para culminar este programa tan especial del día de hoy.
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2: Ustedes no vienen a sanar a nadie, reumatoiditis. 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Isamari Ayala Jambo.
4: Saludos, ya estamos de regreso aquí en Realidad Desconocida. Si te has perdido este magnífico programa de hoy, te invito a buscarlo en nuestras redes sociales, Realidad Desconocida PR. Y quiero que vayamos ya directo a hacer como un pequeño resumen y regresar con nuestra invitada estrella, Isamari. Isamari, escuchamos muchas cosas buenas hoy. Sí. Hemos escuchado a Yanira hablar de la palabra, la karma y la energía.
2: Isamari Ayala Jambo.
4: Saludos, ya estamos de regreso aquí en Realidad Desconocida. Si te has perdido este magnífico programa de hoy, te invito a buscarlo en nuestras redes sociales, Realidad Desconocida PR. Y quiero que vayamos ya directo a hacer como un pequeño resumen y regresar con nuestra invitada estrella, Isamari. Isamari, escuchamos mucho.

0: consciente. Así que fue un taste breve de todo, pero muy poderoso.
1: Sí.
0: Y ahora quiero que retomemos contigo esta parte para como un poquito redondear. Así que este libro nace de esta triada que eres tú, que es Nisa, que es Yanira.
1: Claro.
0: Y quiero que me termines contando un poquito, después de escucharlas a ella hablando, qué tú sientes que cada una aporta a esta magia que dices que se recuerda dentro de tu libro.
1: Wow, bueno, cada una de estas mujeres tiene tanto dentro de sí, tenemos tanto dentro de nosotras. Definitivamente para mí Yanira trae sabiduría, siempre la ha traído con ella. Creo que ella aparece su sonrisa y la sabiduría. Eso es así, eso es como un combo perfecto. Nisa trae tanta intuición, tanta magia y tanta paz. Para mí Nisa es paz. Ella aparece y aparece la paz. Y bueno, pues de mí pueden encontrar una búsqueda. Yo amo buscar, yo amo encontrar, yo amo aprender. Así que dentro del libro hay mucho aprendizaje de mi parte y también hay mucha aceptación. Aceptación de lo que ya somos, de lo que ya tenemos dentro. Más allá de buscar ser otra cosa, pues aceptar lo que ya soy y ponerlo más grande, vivirlo, sentirlo. Eso creo que lo pueden encontrar de todas nosotras dentro del libro.
0: Hermoso. Y en esa misma línea, ¿qué tú quieres que pase dentro de una persona cuando cierra ese libro, cuando termina ese libro?
1: Quiero que cuando cierre ese libro pueda imaginarse a sí misma o a sí mismo como una persona poderosa, como una persona que pudo haber sido vulnerable en algún momento o que tiene la capacidad de ser vulnerable, pero que puede retomar el poder también y que puede volver a ser algo grande, alguien grande, que no hay un límite para ello.
0: Hermoso. Y como te dije desde el principio, yo creo que así va a ser. Y voy a traer a estas dos mujeres nuevamente para que ellas nos digan en una frase qué ellas quieren que la audiencia recuerde, ya sea de lo que dijeron o de su historia dentro de tu libro. Así que vamos a escucharlas.
2: Es importante que se lleven el poder despertar. Y el despertar no es otra cosa que, literalmente, cuando te levantes en la mañana, agradece. Intenciona tu día. ¿Qué es lo que quieres? ¿Qué quieres sentir? ¿Qué quieres ver? Es bien importante que estés bien consciente de que el mundo está abierto para ti, que la felicidad depende de ti y no de nadie más. No echemos culpas afuera. Yo soy responsable de lo que hago, de lo que vivo, de lo que decido hacer y tener en mi día. Así que simplemente agradece, intenciona tu día y vas a tener un día maravilloso, hermoso, lleno de bendiciones, tanto para ti como para todas las personas que te rodeen.
3: Una de las cosas más importantes, tanto para mí como muchas de las personas que he ido acompañando a lo largo de estos años, es abrirnos a conocernos realmente de quiénes somos, de dónde venimos, y de esa forma poder aceptarnos para poder permanecer en presencia de nuestro cuerpo. Porque una de las cosas que tendemos a hacer mucho y no nos damos cuenta es disociarnos. A veces simplemente no queremos vivir la realidad que estamos viviendo, pero el ser responsables de ellas mismas nos da el poder para poder crear y regresar a donde queremos estar. Así que aprende quién realmente eres. No importa las cosas que se le llaman fea, oscura o mala, porque eso también es parte de ti. Y aceptar esas partes te va a ayudar a poder elegir cuándo quieres, lo que quieres y cómo quieres que las cosas sucedan.
0: Isa, yo creo que ahí resumimos, ¿verdad? El gran impacto que vas a tener. No sé si tú lo visualizaste que así iba a ser, pero definitivamente esas palabras que llevaste a papel, que ahora están en el mundo, van a yo sé que van a tocar la vida de muchas personas, así que
1: así sea.
0: Para aquellas personas que todavía no han leído el libro, ¿dónde lo pueden conseguir?
1: Bueno, el libro lo pueden conseguir a través de Amazon, igualmente a través de mis redes sociales, pueden escribirme, ¿verdad? Yo físico

0: también le puedo hacer llegar su libro ahí con una firma, con un mensaje bonito para que se lleven algo interesante también de lo que ese libro le está tratando de decir.
1: Y les recuerdo que se llama Triada Ancestral, la magia que se recuerda.
0: Correcto.
1: Y aparece Isamari, aparece con tu nombre completo.
0: Isamari Ayala Jambo, correcto.
1: Perfecto, sí. Y los que nos estén viendo en pantalla lo van a ver, si no, los busquen en las redes sociales. Gracias por haber estado con nosotros. Espero que esto, mira, le haya dado una inquietud de su interior si no la tenían todavía. Y que les traiga mucha alegría y muchas cosas bonitas para su vida. Así que nos vemos aquí la próxima semana en Realidad Desconocida.
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4: Bienvenidos nuevamente a Voces Comunitarias a través de su emisora, la emisora del pueblo de Puerto Rico, WIPR Radio. Les saluda Raúl Camilo Torres, siempre bajo la dirección del compañero Héctor Rodríguez. Aquí dando a conocer qué es lo que hacen las diferentes organizaciones, principalmente sin fines de lucro, para mejorar la calidad de vida en Puerto Rico. Pero también aquí vienen personas en su carácter individual que hacen la diferencia. Y uno de ellos, que hace tiempo no venía aquí al programa, pero siempre muy bienvenido, es Rafael Torres San Inocencio, que entre otras es consultor de alianzas filantrópicas, buscando fuentes de fondos y propuestas. Así que vamos a ponernos al día, don Rafael, ya que hace muchos años no hablábamos y venía usted aquí a esta emisora.
5: Yo creo que después de María.
4: Hace ya un par de añitos.
5: Hace tiempo. Hola, Raúl Camilo, siempre es un placer y un privilegio compartir contigo. De verdad que te felicito. Hemos seguido tu trayectoria a través de los años y tu compromiso con el tercer sector y las organizaciones comunitarias, y te estamos en deuda.
4: Gracias, gracias. No, igual a usted también, porque cuando usted llega nos pone al día con muchas cosas que están ahí a la mano, pero la gente los desconoce. Primero porque no buscan información, otras porque no sé si es que depende mucho que otros hagan por ellos lo que les corresponde. Y estamos hablando principalmente relacionado a lo que son los fondos federales. Mucho se ha especulado, luego de la llegada de la nueva administración estadounidense con Donald Trump, sobre la eliminación de estas subvenciones, y aquí en Puerto Rico ya sabemos que dependen muchas de estas organizaciones y la población en general de ayudas federales para alimentarse, para educarse, para vivir, para un sinnúmero de situaciones. Y es por ello que quiero detallar poco a poco qué cambios han ocurrido en años recientes, en este tiempo bajo esta nueva administración, o digamos para romper en todas esas dudas y mitos que existen entre organizaciones e individuos. ¿Qué usted ha podido observar desde el tiempo en que no nos hemos visto para acá? ¿Cómo ha cambiado la situación de las subvenciones federales principalmente?
5: Bueno, la situación ha cambiado mucho, pero posiblemente pues el mayor cambio que la gente le preocupa es lo que ha sucedido en los últimos casi 2 años bajo una nueva administración, que es la administración de Ronald Reagan. Digo Reagan porque la voy a decir ahora, de Donald Trump. Hace poco, en el Nonprofit Summit, que fue una actividad increíble que se dio hace como 3 o 4 semanas, que hacía tiempo que no se hacía, que fue un encuentro de organizaciones sin fines de lucro espectacular que se dio en el centro de convenciones, me invitaron a hablar sobre cuál era la perspectiva con relación a los fondos federales, porque hay mucho ruido y hay mucha información. Y yo básicamente comencé dando una anécdota personal. Yo en 1980, antes que tú nacieras, yo estaba, yo trabajaba con Aspira en Washington y Ronald Reagan ganó las elecciones y se llevó la Cámara y el Senado. Y el hombre venía con el cuchillo en la boca para cortar los fondos federales de una manera increíble. Y para básicamente esto, meterle mano a la Unión Soviética y todo lo demás. Y yo me acuerdo que yo en mi ignorancia y mi ingenuidad dije, yo voy a empacar las cosas y me voy para mi casa. Y entonces esto, me acuerdo que en 3 meses empaqué mis cosas, dejé un gran trabajo en Washington y todo lo demás. Y dije, porque el mundo se va a acabar. Y cuando caiga la bomba atómica, yo creo que va a caer primero en Washington que en Puerto Rico. Pero la historia no fue esa. O sea, Ronald Reagan, la gente se lo olvida que vino con el cuchillo en la boca y cortó muchas de fuentes federales, desmanteló lo que llamaban en aquella época, históricamente en perspectiva, el Estado benefactor. Cambió muchísimo la estructura de los fondos federales. Delegó muchos poderes en las jurisdicciones y en los estados. Y vamos a volver a eso porque la visión del Partido Republicano tiende a ser que tú quieres disminuir la influencia del gobierno federal en la vida cotidiana de los estadounidenses. Y parte de eso era, pues mira, no tenemos que estar tomando tantas decisiones en Washington, vamos a correr ese dinero, vamos a dárselo a las localidades, que las localidades lo distribuyan con unas reglamentaciones según sus prioridades. Y así pasó y todavía tenemos programas como CDBG que sobreviven desde esa época. Sin embargo, la historia, el balance histórico con relación a Ronald Reagan ha sido positivo. No hubo una conflagración nuclear, no explotaron las bombas atómicas, la economía mejoró, etcétera, etcétera. Y las organizaciones sin fines de lucro, algunas perecieron, otras evolucionaron, otras se crearon y supieron maximizar las oportunidades que esa nueva política pública hacía. Y hubo una transición paulatina desde la teoría de la pobreza y la caridad. O sea, la organización sin fines de lucro atiende a las personas que no tienen y les da a una visión un poquito más de sustentabilidad. Vamos a ayudar a estas personas no solamente a que atiendan sus necesidades, sino que desarrollen capacidades propias para no tener esas necesidades. Para bien o para mal, el sistema cambió. La situación ahora mismo con Ronald Reagan con Donald Trump es bien parecida. Donald Trump no es Ronald Reagan, o sea, definitivamente son caracteres diferentes, son visiones diferentes. El Partido Republicano hoy en día no es el mismo de aquella época. Pero Ronald Reagan y Trump tienen una cosa en común y es que ambos entraron con el cuchillo en la boca a cortar las cosas. En el caso de Trump, básicamente, muchas de las cosas que ellos inicialmente trataron de recortar no han sido reversadas. La política de Trump es sumamente agresiva porque él trató de eliminar programas y hay muchos programas que dependen del aval del Congreso. Y los tribunales han reversado algunas de esas decisiones. Por ejemplo, cuando yo leo propuestas federales, o sea, yo soy evaluador de propuestas federales y a final del año pasado yo estaba leyendo unas propuestas de la Agencia Federal de Protección Ambiental. A mí me chocó que estaban repartiendo tanto dinero sabiendo que habían perdido las elecciones. Pues esos grants, que eran algunos eran muy buenos, otros yo entendía que eran sumamente costosos, onerosos, fueron eliminados. ¿Por qué? Porque no habían firmado contrato. O sea, ellos tenían la potestad de cancelar una subvención antes de que se formalizara mediante un contrato. Y esos grants murieron, y es una pena. Y otros grants que básicamente estaban en un proceso de renovación también fueron cancelados. O sea, el gobierno federal literalmente hizo una lista de palabras proscritas que iba en contra, y yo tengo copia de esas listas, y de la manera más absurda y hasta cierto punto torpe fueron buscando en las descripciones de los grants las que hablaran de cambio climático y las buscaron con intención de cancelarlas o de no renovarlas, las que tuvieran que ver con equidad, las que tuvieran que ver con poblaciones LGTB, de transexuales y todo lo demás. O sea, si tú estás bregando con esas poblaciones, definitivamente enfrentabas un gran corte. Pero en otros casos, como el Institute of Museum and Library Services, el National Endowment for the Humanities, los recipientes de los grants fueron a los tribunales y lograron reversar esos recortes. Y, por ejemplo, Humanidades Puerto Rico, que enfrentaba un recorte masivo, logró recuperar su financiamiento. Así que lo que te estoy diciendo es que lo que empezó, mucha gente todavía tiene la imagen de esta andanada furiosa del inicio de la administración Trump. Ha habido un pequeño balance y el Congreso está empezando a asumir su responsabilidad y a proteger algunos programas.
4: De todos modos, siempre está esa perspectiva y muchas han caído en la misma situación que usted dice, que no despiertan todavía de y en qué estatus estamos ahora mismo. Trabajamos con muchas organizaciones sin fines de lucro aquí en las noticias que tengan que ver con violencia doméstica, con asuntos de hogar seguro. Muchas de ellas, vamos a lo mismo, dependen de estos fondos, más del 50% en su mayoría de estas organizaciones, y están muy preocupadas. Pero no hay aún todavía ese espacio, que es el que quiero formar hoy, para que las personas conozcan de primera mano en dónde están parados estas entidades, qué deberían hacer si tienen dudas.
5: Yo tengo una página que se llama Torres Propuestas, es una página que no tiene comerciales, es una página que se creó hace como 4 años ante la frustración que yo tenía, y explico ahora por qué la traigo, la frustración que yo tenía porque básicamente no hay un acceso democrático a las convocatorias de fondos en Puerto Rico. O sea, hay convocatorias que salen en la prensa, hay convocatorias que salen en los portales cibernéticos, hay convocatorias que realmente se anuncian 4 o 5 días antes. Todo esto en violación a reglamentación federal, por supuesto, pero como nadie lo denuncia. Y entonces yo estaba trabajando un proyecto con la Oficina de Gerencia y Presupuesto para crear un portal unitario en donde todas las agencias locales, municipios, tuvieran que presentar sus convocatorias con un tiempo razonable para que la gente que quería hacer propuestas pudiera accesarlo. Traigo eso, la página se llama Torres Propuestas, es gratuita, ha tenido una acogida increíble. Yo no sé qué voy a hacer porque yo el día menos pensado me voy a cansar y se acabó esto. Pero lo que digo, porque cuando viene toda esta andanada de los recortes en violencia doméstica, yo puse un post y dije, mira, la oficina del Departamento de Justicia que tiene que ver con violencia para la mujer ha publicado todas las convocatorias de nuevo. O sea, el dinero está ahí. O sea, había una percepción como que ya no habían fondos federales. Entonces yo digo, mira, eliminaron los que tenían que ver con personas no binarias o personas transexuales. Eso es verdad. Pero las otras, que eliminaron hasta cierto punto las que tenían, que le daban énfasis a minoría. Sí, nosotros hemos guisado heavy de esas propuestas, de las propuestas que tratan de lograr un balance entre una desproporción histórica en el financiamiento. Sí, pero las convocatorias están ahí. O sea, tú sometes la propuesta, el mérito de tu propuesta puede ser ayudado o beneficiado porque tú seas una minoría, pero a fin de cuentas tú compites contra todo el mundo. Entonces, nos llamó la atención la oficina de la Procuradora de la Mujer. Ellos publican su convocatoria. Yo miro la convocatoria de este año, miro la convocatoria del año pasado. La cantidad de dinero es equivalente. No ha habido un recorte necesariamente. Lo único es que todo lo que tenga que ver con poblaciones trans, poblaciones esto gay, poblaciones LGTB, se eliminó como prioridad.
4: Y ayudas al extranjero. Porque ya que también ha estado la ley de migración.
5: Ah, bueno, todo lo que tenga que ver con ayuda a migrantes también, o sea. Pero lo que te quiero decir es que si tú, objetivamente, compara las convocatorias de los años anteriores con las de los otros, sí hay omisiones serias. Es como cuando yo estaba en la actividad esta, me dicen, bueno, pero es que, ¿y si yo atiendo personas que son transexuales? Me dice, si pones transexuales no te la van a aprobar. Pero eso no quiere decir que tú no digas que tú vas a atender personas. Lo que tienes que hacer es no particularizar tu propuesta a poblaciones que tú sabes que no están en la política pública. Pero si tú las sirves, porque son elegibles, no debe haber problema. O sea, lo que te quiero decir es que ha habido recortes, y ha habido recortes en muchas áreas, pero la gente tiene que entender que el dinero está y hay que ir a buscarlo. Hay que buscarlo en el ámbito federal, hay que hacer propuestas. Y lo que yo decía en el summit es, nosotros nos hemos acostumbrado, y yo soy el primero, porque yo hago propuestas, o sea, yo hacía propuestas. Mira, yo voy a darle énfasis a que somos puertorriqueños, a que somos hispanos, a que somos minorías, a que hemos sido poblaciones que han sido subrepresentadas y discriminadas en el pasado. Y esos argumentos eran fundamentales en yo lograr una ventaja competitiva en una propuesta. Chévere. La diferencia es que yo no puedo hacer esos argumentos ahora. Pero eso no quiere decir que mi propuesta no sea competitiva.
4: Aunque estemos bajo el Comité de Asuntos, digamos así, indígenas, dentro del mismo Congreso.
5: Pero no necesariamente. En una propuesta tú no estás en ningún comité. O sea, tú recibes 100 propuestas. Antes, posiblemente, el que yo le diera énfasis a que éramos grupos minoritarios me daba una ventaja.
4: ¿Y como territorio? ¿No ha incorporado?
5: No, pero
4: tampoco.
5: Puerto Rico compite esto como estado en la mayor parte de los... O sea, si tú vas a buscar fondos para territorio no incorporado, no vas a encontrar nada, porque Puerto Rico es considerado... O sea, son 54 territorios. O sea, 50 estados y 4 territorios. Y en la, te diría, el 90% de las propuestas nosotros cualificamos.
4: Son similares en
5: local. La cuestión es que el énfasis es, si tú te enfocas en vez de en los elementos que te han dado ventaja en términos de lograr un grado de equidad, y equidad es una palabra proscrita hoy en día también en los fondos federales, y te concentras en los resultados. Mira, a fin de cuentas, yo voy a proteger la vida de 20 mujeres en inminente peligro de muerte y sus familiares. Ahora no puedo decir que son hispanas, que son puertorriqueñas, que son de esto, y porque eso antes me daba ventaja, pero aún así mi propuesta es competitiva sin necesariamente entrar en eso. ¿Quién sabe? O sea, todas las expectativas son que los demócratas van a recuperar el control de la Cámara de Representantes en noviembre. Gente, estamos en junio, eso ya mismo. Y hay hasta posibilidades que no habían hace 2 meses de que se logre un empate o una mayoría demócrata en el Senado. Si eso sucede, tú vas a ver que el cambio se va a dar, porque eso, el Congreso es el que aprueba los fondos, no el Ejecutivo. O sea que yo le diría a las organizaciones, agárrense y vamos a ver qué pasa de aquí. Porque la administración Trump entiende que hay un montón de organizaciones sin fines de lucro que son políticas. Y yo te puedo decir que yo entiendo que sí, hay organizaciones que tú puedes entender que son políticas porque adelantan unas agendas. Y esa administración lo que está tratando es de atacar esas organizaciones. Pero si tu organización realmente, más allá de su visión política, está enfocada en la gente y en lograr una propuesta, es un planteamiento donde tú dices, en un año, 1% de una población va a lograr un cambio. Si tú te enfocas en ese punto, tus propuestas van a seguir siendo competitivas.
4: Hay un sinnúmero de situaciones sociales que se ven perjudicadas. Estábamos hablando de la incorporación de Puerto Rico al SNAP, que no ocurrió. También están las subvenciones a programas de educación especial, del Medicaid. Sobre esto y más, vamos a estar aquí dialogando con Rafael Torres San Inocencio, consultor en alianzas, entre otras, filantrópicas, y quien es, entre otras cosas, un creador de propuestas federales que le puede orientar. Búsquelo por Torres Propuestas en Facebook. 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Thank you.
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4: Continuamos el diálogo con Rafael Torres San Inocencio, quien es consultor adiestrador en propuestas, principalmente federales. Estábamos hablando de la realidad de lo que está ocurriendo ya bajo esta misma administración y las dudas más comunes que usted escucha por organizaciones sin fines de lucro y personas, individuos. Hay mucha incertidumbre, se habla de cierre o disminuciones de las ayudas que tengan que ver con alimentos, salud, vivienda, de bienestar social, más allá también de las organizaciones que dependen de estas ayudas para ofrecer alimentos, asistencia médica y seguimiento, en muchos casos que tienen que ver con asuntos comunitarios. En general, hay veces comunidades enteras que dependen de estas subvenciones para mantener sus acueductos o sus sistemas de luz, de placas solares y todo ello. La realidad, en este caso, entonces, Torres, ¿cuán real existe la posibilidad de que estas subvenciones de las cuales se depende en Puerto Rico más de casi un 50% en muchas de ellas se vean afectadas al punto en donde dejen de existir? Hay mucha incertidumbre, muchas personas preocupadas, muchos adultos mayores asegurando que no van a tener ni el Seguro Social o el Medicaid. ¿Qué existe sobre ello?
5: Bueno, vamos a ir uno por uno. El Seguro Social, los Head Start, por ejemplo, son programas que tienen un apoyo básico, comunitario, muy fuerte, y yo no preveo eliminaciones. Puede haber reducciones, pero eliminaciones. ¿Por qué? Bueno, porque en Estados Unidos el Congreso se reelige cada 2 años, todo el Congreso, todas las bancas del Congreso. Porque la intención era que la Cámara de Representantes Federal estuviera más cerca del pueblo. El Senado, por otra parte, se reelige cada 6 años. Y entonces los términos son escalonados. No es como aquí en Puerto Rico. O sea, que un representante a la Cámara que representa, valga la redundancia, el equivalente poblacionalmente de un distrito senatorial puertorriqueño, aunque tú no lo creas, así de pequeños son los distritos congresionales, en términos poblacionales, que Puerto Rico tiene una gran densidad poblacional. Están bien conscientes de cómo las acciones del gobierno afectan sus oportunidades de reelección. Así que si tú vienes y le tiras al Seguro Social, ahora mismo si tú le tiras a los Head Start, ahora mismo en términos de los cupones de alimentos y ese tipo de proyectos, ha habido alguna de la base republicana de lo que llaman MAGA, es la ruralía pobre, blanca de Estados Unidos. Pues mira, esa ruralía depende de los cupones de alimentos. O sea, así que ha habido una especie de, lo que dicen en inglés, backlash, o una reacción negativa de esas poblaciones al hecho de que, mira, esto, caramba, esto me están cortando mis ayudas, yo voté por este hombre, yo no voté para eso. Ha habido un backlash bien grande en términos de la guerra. O sea, Trump reiteradamente dijo que no solamente nos iba a meter en guerra, sino que nos iba a sacar a Estados Unidos de las guerras. En algunos sectores ha habido un backlash con lo de migración, porque Estados Unidos depende de la mano de obra inmigrante, especialmente en la área agrícola, pero no es la única. Así que ha habido un proceso de reajuste de un discurso que fue bien radical en un principio, que yo veo, y lo digo pues el beneficio de estar 40 años bregando con fondos federales, son unas especies de situaciones pendulares que se dan. Obviamente, desafortunadamente, los republicanos entran al poder usualmente criticando a los demócratas porque han generado un déficit en el gobierno, y lo que hacen es que lo triplican nuevamente. O sea, Clinton tuvo que bregar con el desmadre del déficit que crearon sus antecesores. ¿Y qué sucede? Los que vinieron después lo volvieron a desbancar. Ahora mismo con la guerra, o sea, Trump y la administración republicana está triplicando la deuda pública que ellos le criticaron a la administración anterior. O sea, todo eso va a tener un costo político. Y mi presunción es, agárrense a lo que tienen, y básicamente entiendan que sí hay unas áreas en donde realmente va a haber una reacción negativa. Y lo digo también, y lo dije en el panel, o sea, no hay paraíso perdido. Aun si los demócratas recuperan el Congreso, lo que va a pasar no necesariamente es un retorno al pasado, es una evolución prospectiva. Así que va a haber unos programas que se van a eliminar, hay unos programas que se van a crear. Pero si las necesidades persisten, el gobierno federal va a estar creando, de alguna manera, algún tipo de recurso. En el caso de Medicaid y el caso de SNAP, dijiste. Mira, SNAP, la idea de pasar a Puerto Rico a SNAP, la gente no tiene la perspectiva histórica de por qué se crean los cheques de alimentos en Puerto Rico. Los cheques de alimentos en Puerto Rico se crean porque el gobierno federal se da cuenta de que Puerto Rico le estaba saliendo muy caro al gobierno federal bajo el programa de cupones. Y le ofrecen al gobernador Romero, vamos a hacer un tope. O sea, vamos a ponerle un tope a la asignación federal de Puerto Rico. ¿Por qué lo pueden hacer? Porque Puerto Rico es un territorio no incorporado, como tú bien dices. Si fuera un estado, no podrían. Así que le proponen, primero consiguen los cupones para Puerto Rico, pero después dicen, mira, esto está saliendo muy caro. Esto está hablando a principios de los 80. Así que vamos a ponerle un tope arriba a esto. Y entonces, muy sagazmente, Romero dice, ah, pues está bien, pero entonces vamos, en vez de darle cupones de alimento, vamos a darle un cheque a la gente. O sea, fue una movida política magistral. O sea, políticamente hablando. O sea, yo te voy a dar un cheque todos los meses. Y ahí es donde nace el PAN. El PAN es un programa que solamente existe en Puerto Rico, que yo sepa. O sea, no existe en ningún otro territorio. Y a cambio de mantener un control del gasto, liberalizaron los recursos. ¿Qué sucede? Con el tiempo, el lobby agrícola de Estados Unidos decide que el PAN es un robo. ¿Por qué? Porque el PAN, o sea, lo que nosotros conocemos como los cupones de alimentos no es un programa social. Ese es el otro mito. No reside en el Departamento de Salud y Servicios Humanos. reside en el Departamento de Agricultura, porque el PAN es un subsidio a los agricultores. O sea, el PAN lo que hace es que le da a la gente la capacidad adquisitiva de ir y comprar productos agrícolas. Y entonces los granjeros, los agricultores, dicen, oye, los puertorriqueños están usando el dinero del PAN para pagar préstamos, para comprar carro. Y entonces ahí es que viene, con la tecnología, el tope del 75% y la tarjeta y todo lo demás. Pero realmente esto, tenemos que ver la historia. Ahora, la transición al SNAP es que el SNAP es la evolución de los cupones de alimentos en Estados Unidos. Ahora, ¿por qué el gobierno interesa llegar a SNAP? Porque triplica o cuatriplica la asignación presupuestaria. Volvemos a lo mismo que sucedió en los 80. Puerto Rico tiene una concentración tan grande de población y de pobreza que más gente cualifica. Pero hay que tener en cuenta que SNAP tiene un requisito de trabajo. Y yo creo que la gente que está, fomentando el SNAP tiene que también orientar a la gente que, con unas raras excepciones, para tú recibir el SNAP, tú tienes que trabajar cierto número de horas, ya sea como trabajo o como servicio voluntario, lo que puede ser fantástico para las organizaciones sin fines de lucro. Claro. Pero eso no se le está diciendo a la gente. O sea, va a haber más dinero, pero va a haber más requisitos.
4: Pero ya se perdió la oportunidad de Puerto Rico pertenecer, porque prácticamente en las últimas vistas que hubo federales,
5: los republicanos no quieren.
4: Exacto. Dieron paso a Puerto Rico.
5: Y la excusa o la razón que usan los federales es que Puerto Rico no tiene los sistemas de cumplimiento y las garantías procesales para un programa como SNAP. Y la reciente noticia de que se habían distribuido no sé cuántos millones del PAN a beneficiarios fallecidos no nos ayudó en nada. O sea, el argumento que dieron los comités del Congreso con relación a la no aceleración de la transición, porque nadie ha dicho que no están diciendo que no lo hagan. Uh-huh. Están diciendo Puerto Rico no está listo. Puerto Rico tiene un problema de cumplimiento a nivel federal.
4: Corrupción.
5: Increíble. Podemos decir corrupción, pero no solamente es corrupción, es sobrante. Puerto Rico devuelve un montón de dinero federal porque no lo utiliza bien y no lo utiliza a tiempo. Entonces, ¿cuál es el énfasis más grande de la administración Trump? También la gente no se da cuenta. Lo que no es malo necesariamente es combatir el fraude y el abuso. Todas las reglamentaciones que están bajando de la administración Trump, todos los cambios reglamentarios, las asignaciones, el presupuesto que acaba de someter Trump hace un tiempo, asigna mucho dinero a combatir el mal uso de los fondos. Eso es un cuchillo de dos filos. Primero, sí, hay un lado benigno, y es, sí, nosotros queremos combatir el mal uso de los fondos, pero también es el caballito que va a utilizar Trump para cortarle el cuello a muchas organizaciones sin fines de lucro que políticamente son sus opositores, acusarlos de fraude y abuso. Usted sabe que ellos tienden a ser muy sueltos en términos de acusaciones de ese índole. Puerto Rico está sumamente mal parado, porque no es necesariamente corrupción. Sí hay corrupción, o sea, el Departamento de Educación estuvo en sindicatura, hubo muchos casos, pero, o sea, yo doy adiestramientos de una reglamentación que se llama el 2CFR 200. Esa es la reglamentación que rige el manejo de fondos federales. Sin que me quede nada por dentro, yo me quedo realmente pasmado de la cantidad de personas que acuden a esos seminarios, que yo les pregunto, ¿usted ha cogido un seminario de esto antes? Me dicen, no, que manejan fondos federales. Inclusive, y yo se los agradezco que vengan, gente de la Oficina del Contralor, que bregan con auditorías de fondos federales.
4: Sería básico. ¿Qué?
5: O sea, no saber tu CFR, yo digo, es como guiar de noche con las luces apagadas. ¿Por qué? Porque si tú no conoces la reglamentación, estás propenso a errores. Y si eres juicioso, entonces no tomas acción. Y si no tomas acción, es peor, porque generas sobrante. Si yo le devuelvo, si tú eres el gobierno federal y acaba este año fiscal y tú eres el Departamento de Educación y yo te devuelvo 100 millones, no te estoy haciendo un favor. porque esos 100 millones tú los tienes que devolver al Tesoro porque ya no son tuyos, porque ya caducaron. Cuando el secretario de Educación va al Congreso a pedir más dinero el año que viene, le van a decir, pero ven acá, papo, ¿y qué pasó con los 500 millones que tú devolviste? O sea, es un boquete.
4: Y eso ocurre principalmente porque por desinformación, ya que usted adiestra sobre ese particular, o porque hay unos intermediarios que no deberían estar.
5: Bueno, hay desinformación, hay desconocimiento y hay básicamente miedo. Miedo al fraude a veces es peor. Y obviamente lo que sucede es que sí hay intermediarios indeseables, pero ya eso es otra cosa. Si yo le doy dinero a alguien que yo no debo y lo usa mal, eso es fraude y eso me van a auditar y me voy a meter un lío. Pero aún antes de eso, aún antes de que me auditen, si yo no uso todo el dinero que me asignan, es un pecado mortal. Entonces aquí tenemos ese problema y le pasa a las organizaciones sin fines de lucro y es una de los caballitos que yo tengo constantemente. O sea, los fondos federales hay que gastarlos. Yo siempre cuando estuve en la UPI yo tuve esta teoría extraña de que la gerencia de fondos públicos es lenta por diseño. Sabemos que el gobierno es lento, pero si yo tengo una asignación, un presupuesto, y yo no gasto ese dinero, yo genero una economía. Y al yo generar una economía, yo entonces transfiero ese dinero a un gasto que para mí es necesario. Pero en fondos federales no es así. ¿Para qué yo voy a generar una economía si al final del término de ese dinero yo tengo que hacer un informe? Yo no puedo generar una economía porque yo no puedo usar ese dinero para otra cosa. Así que yo, aparte de la corrupción y del mal uso, también es que el sistema tiene que realmente ponerse las pilas y entender que el fondos federales hay que gastarlo.
4: Oiga, usted trabajó en FEMA para el tiempo de María. Actualmente hay un sinnúmero de miles de millones de dólares destinados para recuperación, aún todavía pendientes a erogación.
5: Es horrible. O sea, la situación con FEMA, y yo, como diría Martí, yo estuve en las entrañas del monstruo y lo conozco. La situación con FEMA es sumamente seria. Y a mí lo más que me da pena es cuando una organización sin fines de lucro que sometió una propuesta y recibió una asignación, o sea, una asignación millonaria, me dice, no, nosotros pedimos cancelar el grant porque no podíamos bregar con eso. Tienes que entender que en FEMA hay varias categorías. Una es asistencia pública. Y es arreglar lo que se dañó. Eso está empezando a fluir. Pero a pesar de lo que diga el CORE 3, en esta administración ha habido una disminución significativa en las erogaciones de FEMA. Yo no entiendo por qué. Y esos datos están ahí. Hace poco yo tuve que hacer un análisis de eso. Y dije, pero si esto iba para arriba, tú vas a ver mucha más obra, tú vas a ver muchas más cosas, pero... Entonces están los fondos de mitigación, que son los que a mí me dan pena porque yo trabajo en mitigación. Y es, ¿cómo yo prevengo un desastre en el futuro? ¿Cómo yo prevengo el impacto de un desastre en el futuro? Mitigación es lo más lindo que tiene FEMA. Y ahí hemos visto que muchas organizaciones que pidieron lo que llaman safe rooms, que son refugios, están quitándose. ¿Por qué? Bueno, porque van tantos años y no acaba de moverse el proyecto. Hay otros problemas estructurales, hay muchas subastas desiertas. O sea, no solamente la burocracia, es que cuando tú sometes un bid para subasta, no viene nadie, porque no hay suficientes contratistas, porque tu proyecto no es realmente atractivo, porque hay mejores proyectos. Entonces, todo eso atrasa. Por supuesto, hay unos cumplimientos ambientales y hay unos cumplimientos de preservación histórica que retrasan los proyectos. Hay unos problemas de permiso, o sea...
4: Y el costo de los materiales y todo, que si esta obra en su momento costaba 5 millones, para yo desarrollar y tener una ganancia, no, ya no son 5, ya pueden ser hasta 10, el doble.
5: La inflación ha sido horrible y al gobierno de Puerto Rico literalmente lo cogieron de zángano al principio, porque le dijeron, mira, junta todos estos proyectos bajo una sección que había... y tíralos juntos para que se muevan rápido. No se movieron rápido, pero eran estimados de costos fijos. Entonces, ahora mismo, por ejemplo, el programa de rehabilitación de las ciudades, los alcaldes se sentaron, le dijeron que planificaran todas estas obras de reconstrucción y han tenido que realmente sentarse, mirar lo que tienen, cotejar los costos actuales, que son sumamente más altos, muy altos. Han pasado 8 años. Uh-huh. Y el costo del petróleo, el costo de los materiales, el costo de lo que fuera. Y entonces han tenido que decir, bueno, de estos 10 proyectos yo realmente puedo hacer 5 y me voy a quedar con 5. Y es un fallo porque ya tú gastaste en los planos, ya tú gastaste en la planificación, ya tú gastaste en los recursos humanos de todo este proceso. Y eso ha hecho que mucha gente desista. Pero eso no quiere decir que se van a perder todos esos fondos. Eso quiere decir que tenemos que sentarnos y negociar dentro de la situación fiscal y la inflación, qué proyectos realmente podemos implantar.
4: Y también eliminar la burocracia de la ignorancia en delegar situaciones que muy bien las administraciones, digamos, municipales o grupos independientes, ya sean filantrópicos o lo que fuera, o comunitarios, pueden solicitar directamente sin intermediarios, la burocracia.
5: La actual gobernadora prometió eliminar el CORTRE.
4: Con esto y más regresamos aquí en Voces Comunitarias a través de WIPR Radio.
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4: Continuamos aquí el diálogo con el consultor Rafael Torres San Inocencio, y estábamos hablando de la burocracias que a veces impiden o atrasan y provocan el desánimo de muchas de las personas porque hay mucho intermediario. ¿Qué beneficio tiene la obtención de estas propuestas federales cuando se hacen, el que vengan 3, 4 o 5 personas a trabajar sobre ella? Y usted, que trabaja como consultor de propuestas federales, ¿es necesario que sea así para mantener la pulcritud de los procesos, o no necesariamente tiene que ocurrir de esa manera?
5: Mira, cuando yo estaba en FEMA, una de las frases más comunes eran el desastre no vino con instrucciones. O sea, Puerto Rico no estaba listo para la magnitud del desastre, pero FEMA tampoco. Aquí vino gente de todas partes, cada uno con su librito. Era muy antropológicamente hablando, era muy interesante ver la dinámica en FEMA, porque hubo gente que vino de Katrina, y hubo gente que había estado en Sandy, y hubo gente que estuvo en todos lados, y cada uno tenía su librito. Y a veces, pues, la reglamentación seguía cambiando y no se ponía al día. Pero el punto es otro, o sea... La gobernadora dijo que iba a eliminar el cortares y hacerlo más efectivo y más eficiente. Pues mira, no, el cortares está ahí. O sea, y recientemente la Asociación de Constructores puso el grito en el cielo porque la solución de cortares era consolidar un montón de proyectos. Volvimos a lo mismo que dijeron en el 2018 y hacer subastas para traer firmas de Estados Unidos. Pues mira, chévere, o sea, yo puedo entender eso, pero la pregunta es, ¿hay firmas locales que pueden hacer eso? Bueno, también tenemos el problema de que las subastas salen desiertas porque las firmas locales no dan abasto. Los alcaldes han planteado, ¿por qué tenemos que tener un cortares y por qué no podemos manejar las subastas directamente? Pues sería fantástico si los municipios también desarrollan la capacidad de bregar con los fondos, porque en los municipios hay muchas prácticas de uso y costumbre con relación a la adjudicación, y lo vimos con los todos los alcaldes que fueron presos. Hay una regla. Si tú estás dispuesto a seguir las reglas y las vas a cumplir, no hay ningún problema. Pero a mí lo que más me molesta es que cada vez que llega una administración nueva y volvemos al servicio público puertorriqueño, sacan a todas las personas que han aprendido a manejar estos fondos y traen gente nueva, neófita, que no sabe, que tiene que aprender. O sea, estamos pagando la curva de aprendizaje de todos estos burócratas, y de nuevo, yo siempre he dicho que esa es la ventaja competitiva de las organizaciones sin fines de lucro. El liderato y el conocimiento y el peritaje de una organización sin fines de lucro no cambia cada 4 años. Sigue ahí. Y a veces tenemos organizaciones sin fines de lucro que saben más que sus intermediarios. Y desafortunadamente a veces no pueden prevalecer aún sabiendo. Porque estoy bregando con un oficial que, de nuevo, no hay mala voluntad. Pero es que no sabe. Es que está aprendiendo. Esto no es fácil, bregar con reglamentación federal. Entonces tenemos que volver para atrás. Muchas de las firmas de consultoría que vinieron a Puerto Rico después de María se fueron. ¿Tú sabes por qué se fueron? Porque la forma en que funcionan la gerencia de fondos federales en desastres es que yo te doy el servicio y cobro cuando tú cobras. Y la expectativa era que cobraran razonablemente un tiempo. Pues yo hago mis operaciones, y no estoy hablando de mí, estoy hablando de las firmas grandes que vinieron, Hagerty, toda esa gente, Tetratec, o sea, un montón de firmas, ICF y toda esa gente. Ellos se han sostenido por los contratos del propio gobierno, pero los contratos de manejo de los fondos federales, el problema ha sido que no han visto los chavos. Entonces yo sigo operando, cogiendo prestado, y entonces no veo los chavos, pues yo tengo que pagar intereses sobre lo que yo cojo prestado. Y muchas de esas firmas han cerrado y se fueron. Y esos proyectos han sido, o los están manejando los municipios, o los están manejando otra gente, o los están manejando personas que trabajaron con esas firmas, que decidieron montar sus propias operaciones locales, los que eran locales en Puerto Rico. Y eso también ha causado un problema, porque el peritaje del manejo de esos fondos se ha tenido que ir porque el dinero no acaba de bajar. Y ellos tienen que pagar.
4: ¿Y de quién depende que esté ese freno tan marcado ahí?
5: Bueno, en la primera administración de Trump era obvio que Trump no quería soltar los fondos. Y obviamente teníamos una serie de secretarios que estaban poniéndole trabas al asunto. En esta administración de Trump, la que era directora de Homeland Security puso una regla absurda que decía que ella que personalmente tenía que darle el visto bueno a cualquier erogación de más de $100,000. ¿Tú sabes el tapón que eso creó en el gobierno federal? Uh-huh. Tengo entendido que eso ya se eliminó. Hace como 4 meses, una persona que yo considero muy competente, que era el director de FEMA en Puerto Rico, fue fulminantemente removido de su puesto. Y obviamente Andrés es una persona que era local, que era de la gente que llegó a FEMA en mi época, que básicamente se formó en esta práctica. ¿Tú me puedes creer que los reinstalaron hace un tiempito? O sea, este para atrás y para adelante que hay en FEMA es muy preocupante. Pero también tenemos en Cortres, yo no sé cuál es la visión de Cortres. O sea, la visión de la gobernadora es eliminar el Cortres. No lo eliminó, lo dejó. está resolviendo el CORE 3 más de lo que resolvía la administración pasada? Esa es una gran pregunta. ¿Hay unos fondos que están fluyendo? Sí, hay unos fondos que están fluyendo. Pero yo me acuerdo cuando yo llegué a FEMA, me dijeron que la reconstrucción va a tomar como 15 años. Y yo dije, ¿qué? Ah, yo creía que esto era una cosa rápida. Y me dicen, no, la reconstrucción va a tomar 15 años. Y otra cosa que me dijo mi mentor, bueno, no es que tú hayas recibido 3 billones de dólares en o sea, tú has recibido una asignación de 3 billones de mitigación. Eso no quiere decir que lo vayas a recibir todo. Y yo dije, este hombre es profético. Porque, bueno, porque eso es lo que está ahí en los libros. Te toca ahora asegurar que ese dinero pasa de las arcas federales a los recipientes.
4: Y ahí está la burocracia, ahí está todo el proceso, el aumento en el costo de vida, aranceles.
5: La inflación ha sido horrible.
4: Sí, por eso, porque ahora mismo entonces, si sumamos lo que no se ha erogado, lo que no se ha entregado en fondos federales para recuperación, de aquí a 5 años más cumplirían los 15 que le dijo el profeta en ese momento. Pero el costo sería el doble o el triple.
5: Bueno, cuando estaba enfermo, yo estaba tramitando subvenciones y adjudicaciones de Katrina y de Sandy. Y ahí fue que yo me di cuenta, oye, esto toma tiempo, esto no es así como que friando y sirviendo.
4: Y pudiese haber la posibilidad de perder, aún todavía.
5: Se han perdido fondos.
4: De recuperación.
5: Sí, se han perdido fondos.
4: ¿Porque ya no se han utilizado?
5: No, porque se solicitaron, no se han utilizado con... porque se han cancelado las erogaciones, porque las organizaciones han echado para atrás y digo, mira, yo no quiero bregar con esto.
4: Oiga, ¿y usted...
5: La pregunta es, ajá, ¿qué va a hacer el CORE 3 con esa asignación? Porque el dinero se perdió a nivel de esa organización, pero sigue estando en el pote. La pregunta es, ¿a quién se le va a reasignar ese dinero?
4: Y no pudiese las personas... Los perjudicados, solicitar directamente sin necesidad de ese intermediario.
5: No.
4: Así no ya funciona. Por ley se estableció de esa manera.
5: Eso no funciona así. O sea, ojalá, pero no. O sea, hay unas reglas de juego, tú tienes que seguirlas. Y las organizaciones que yo sé que se han quitado, o sea, y no quiero dar ejemplos, pero proyectos bien bonitos. Había un proyecto que tenía que ver con pacientes. Era un refugio para... La cuestión de los safe rooms es que mientras no haya desastre, yo puedo utilizar esas instalaciones para otro servicio.
4: Uh-huh.
5: O sea que perdimos doble. Las que yo sé que se han quitado, me da mucha pena, pero se quitaron porque ya no podían seguir bregando con todo esto. O sea, el costo administrativo de bregar con esto y bregar con esto. No veían la luz al final. Pero ese dinero sigue estando en el pote. La pregunta es qué va a hacer el gobierno y a quién se lo va a reasignar. Posiblemente se lo reasigne el gobierno.
4: Bueno, doctor, hemos hablado bastante general sobre la situación de recuperación aquí en Puerto Rico, fondos federales. Vamos en los minutos que nos resta. ¿Qué usted ha observado, cambiando un poco el tema, como consultor y adiestrador en estas propuestas federales? ¿Cuál es la duda principal que enfrentan las personas cuando vayan a presentar algún tipo de propuesta? ¿Cuál es la duda principal? ¿Cuál es el miedo? ¿Qué usted ha observado?
5: Bueno, mira, ahí en el lado positivo, nosotros tenemos una generación nueva que es mucho más capacitada. Ha habido un aumento en el peritaje para hacer propuestas. Yo veo mucha gente joven, adiestro mucha gente joven, que está muy interesada porque ve lo que yo vi hace 40 años y es que, mira, si yo quiero agenciar un cambio, yo puedo utilizar estas propuestas para acelerar ese cambio. Yo le digo a las organizaciones, mira, los fondos federales, el beneficio principal que tienen es que aceleran el logro de tus objetivos estratégicos. Ahí yo tengo que ver que hay un cambio. Hay personas que básicamente pueden bregar mejor con entender eso. La inteligencia artificial ha mejorado definitivamente la calidad de la redacción. Pero la inteligencia artificial no puede pensar los proyectos. O sea, tú tienes que básicamente sentarte y pensar, ¿qué es lo que yo quiero hacer?
4: La estrategia completa.
5: O sea, ¿cómo esto adelanta lo que yo quiero hacer? Después que tú tienes eso, definitivamente la inteligencia artificial te va a ayudar en la calidad de la redacción, etcétera, en la gestión de datos. O sea, yo el otro día estaba buscando unos datos y le pregunté a inteligencia artificial y me dijo, mira los datos ahí. ¿Y dónde tú conseguiste eso? Ahí en tal sitio. Y dije, contra, mano, me has resuelto 4 o 5 horas de investigación. Ahora, el dinero está ahí, o sea, nosotros tenemos que hacerlo, pero también tenemos que diversificar las fuentes de financiamiento. Yo estaba comentándote al principio que el Instituto de Estadística ha sacado una información que yo manejé hace como 12 años, y en Puerto Rico se deducen 329 millones anuales en deducciones filantrópicas, porque la ley, yo estuve involucrado en esas leyes, te permite deducirle a tu planilla lo que tú donas a organizaciones sin fines de lucro elegibles que están al día en sus papeles.
4: Y a corporaciones como la WIPR también.
5: Y a corporaciones y organizaciones sin fines de lucro. Pero te estoy hablando de la deducción que hace, o sea, yo hago una donación a WIPR, yo puedo deducir eso de mi planilla. No todo el mundo que dona deduce. Por tanto, esos 329 millones que dedujeron es solamente parte de lo que la gente dona. Hay gente que no quiere, que no sabe que puede deducirlo, porque nuestros contables tienen que ser un poquito más agresivos, corporaciones y organizaciones sin fines de lucro. Pero te estoy hablando de la deducción que hace, o sea, yo hago una donación a WIPR, yo puedo deducir eso de mi planilla. No todo el mundo que dona deduce. Por tanto, esos 329 millones que dedujeron es solamente parte de lo que la gente dona. Hay gente que no quiere...

0: personas que por su en su planilla deciden coger deducciones fijas. Es un tema un poquito más complicado. O sea, que no pueden deducirla porque están recibiendo otros beneficios contributivos, uh-huh, que en su planilla no hace necesario eso. Pero nosotros tenemos que darnos cuenta de que Puerto Rico hay una tradición filantrópica. Hay personas donando. Y yo creo que no debemos depender únicamente de los fondos federales. Nuestro sistema filantrópico local es muy pujante, está creciendo, se están creando nuevas fundaciones. Nosotros tenemos que decidir, mira, no podemos depender solamente de los fondos federales y tenemos que trabajar, campañas de recaudación de fondos, iniciativas de recaudación de fondos, tenemos que ser afirmativos en términos de que, a fin de cuentas, nuestra gente local, la gente que escucha WIPR, la gente que escucha Alegro, son mi fuente de fondo principal. Y tenemos que ser asertivos y tenemos que básicamente hacerles claro que los fondos federales no pagan estas estaciones, por ejemplo. Y que la gente que la oye, que la beneficia, que la escucha, que está escribiendo, está oyendo Alegro, que está escribiendo este programa, tienen una responsabilidad y deben darle oportunidades asertivas y rápidas para que puedan canalizar esos donativos. Ahora la tecnología te lo permite. Tú das un botón y donaste, ya, se acabó. No tienes que estar haciendo un cheque ni todo lo demás. Y tenemos que crear esa conciencia, o sea, que lo que a nosotros nos gusta, nos satisface, nos resuelve, nos da algún tipo de beneficio. O sea, yo tengo que una responsabilidad cívica de hacer una aportación y nosotros, o sea, las organizaciones tienen que crear los medios para que eso sea bien fácil.
1: Y reembolsable. En el caso de aquí de WIPR son el 100%.
0: 100%. Todas son 100%. Todo lo que yo done a una organización filantrópica que está al día con Hacienda es reembolsable. O sea, es deducible de tu planilla.
1: Bueno, doctor, entonces, ya el minuto que nos resta.
0: Un minuto nada más, esto se fue rápido.
1: Me encantaría nuevamente que nos pusiéramos al día, así como hemos estado haciendo, porque me ha aclarado mucho del tiempo que no nos vemos a lo que está ocurriendo en la actualidad. Simplemente deja conocer el trabajo que usted realiza como consultor y adiestrador, si alguien se interesa en los
0: servicios. Realmente, o sea, yo básicamente no estoy haciendo mucho, yo estoy haciendo webinars. Yo les recomiendo a la gente que vayan a Torres Propuestas en Facebook, porque es increíble, o sea, el aumento. O sea, yo creo que tocamos un botón de una necesidad que existe, que posiblemente otras filantropías deben acogerla y montar lo mismo. O sea, hay que democratizar el acceso a la información sobre oportunidades de fondo. Y eso es lo que hace Torres Propuesta. Torres Propuesta durará hasta que el cuerpo aguante y el tiempo esté disponible. Pero queremos que otras organizaciones visualicen lo que estamos haciendo y desarrollen ese mismo concepto.
1: Perfecto, le felicito nuevamente.
0: Gracias.
1: Como siempre, esta es su casa. Torres Propuestas en Facebook. Busque información y entonces póngase al día con los diferentes webinars.
0: Y ahí los webinars aparecerán, pero los webinars es bien poquito. La cuestión es que, mire, si usted quiere fondos y son noticias y también divulgamos reglamentación. Quiero dar un segundo de eso. La reglamentación es la que define los fondos. Y si nosotros no opinamos con relación a esa reglamentación, vistas públicas y empleo y oportunidades de financiamiento.
1: Nuevamente, muchas gracias, doctora. Gracias al compañero Héctor Rodríguez de la Dirección Técnica. A ustedes por su sintonía. Será hasta una próxima ocasión aquí en Voces Comunitarias.
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Mr. Latin Jazz Show es un programa multicultural de jazz que toca a los grandes músicos del género desde Puerto Rico para el mundo. 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Dimos comienzo al especial dedicado Puerto Rico Piano Master. Estos son los grandes pianistas, la mayoría son los más importantes en la historia de Puerto Rico. Comenzamos con la pieza titulada Cuban Fantasy, grabada por la Puerto Rico Orestal, que fue la contestación a la Fania Orestal del disco Regreso All Stars 1995. Este es un clásico de Ray Bryan, destacándose el máster pianista Luis Quevedo, solo piano. Atento a ese espectacular solo. Quevedo nació en el año 1947 en Isabela, Puerto Rico, y falleció en mayo del 2012 en San Juan. Fue un excelente pianista y arreglista con un súper talento del piano. En secuencia escuchamos dos piezas clásicas, Body and Soul y San Luis Blues, que aparecen en el disco de el gran pianista leyenda puertorriqueño Noro Morales. Este disco de Noro, reeditado en 1999, His Piano Quintet, No Blues, Noro. Esta pieza escrita, estos clásicos son de Heyman, Shirley Green y W.C. Handy. Master pianista Noro Morales nació el 4 de enero del 1912 en San Juan, Puerto Rico. Falleció en el año, el 16 de enero del 1964. Noro fue un gran pianista, arreglista y compositor que hizo historia en la ciudad de Nueva York, y cuando llegó a Puerto Rico también hizo lo mismo, plantando bandera con su concepto de trío jazz en los hoteles en San Juan. A continuación presento para ustedes frases famosas. Esta sesión les trae comentarios de los grandes músicos de jazz para que ustedes puedan aprender y educarse a través de estas frases famosas. La improvisación es la esencia del jazz. Se trata de crear algo nuevo en el momento. O sea, el jazz lo más importante cuando usted es músico es crear en ese momento ahí, improvisar en el momento. No está escrito. Es usted ese talento manifestarlo al momento. Eso lo escribió el gran pianista Oscar Peterson, gran pianista, una de las leyendas de Canadá y del mundo. Animación Mr. Jazz Music PR, Guito Morales. Este programa se emite todos los viernes por la noche de 8 a 10 p.m. con repeticiones los domingos de 4 a 6. Quiero añadir un dato en esta conversación con ustedes, querido público, que Oscar Peterson es el pianista favorito del director del Gran Combo, Don Rafael Itier. Itier, el guía para tocar piano de Itier es Oscar Peterson. Él tiene la colección completa de sus discos. Añado ese comentario, le enviamos un saludo al máster del piano del Gran Combo, Don Rafael Itier. A continuación le presento esta versión muy adelantada que hizo el gran pianista Ricardo Rey en el disco Se Soltó para el año 1966 en New York. Hizo una versión que tituló Sweet Noro Morales. La hizo en estilo de suite, a su propia manera de arreglar y concebir lo que es la pieza. Master pianista Ricardo Rey nació el 15 de febrero de 1945 en Brooklyn, Estados Unidos. 80 años, una leyenda viva. Inicialmente le decían el piano de Brooklyn. Este clásico de Noro Morales, él lo vistió con un arreglo bastante, una introducción clásica, bien diferente el arreglo para esa época. Bueno, al momento todavía tiene vigencia. A continuación, de los pianistas modernos nuevos en Puerto Rico, les presento la pieza, la versión que él hizo de Guataca City, un clásico de Paquito de Rivera, del gran pianista arreglista Manolo Navarro, del disco My Favorite Standard. Aparece este máster pianista. Manolo Navarro nació en San Juan el 25 de agosto de 1968. Es un pianista y arreglista puertorriqueño, destacándose en los solos en Guataca City, Ángel Torres alto saxo solo, Bill Pilkington en trombón solo, Graviel Dupré y trompeta solo. Escuchemos este especial de grandes máster pianistas de jazz puertorriqueños.

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Escuchamos Checkere Agent Man, del gran pianista Eddie Palmieri. Palmieri grabó esto en el 2002, un disco que hizo como una serie de grabaciones. La idea de Palmieri con estos discos, La Perfecta 2, 2002, es, él quería dejar grabado toda la música de él con nuevas versiones, frescas. O sea, lo mismo que él había hecho anteriormente en los clásicos que él tenía a través de su carrera, pero él quiso dejar todas estas grabaciones con el formato nuevo, digital, y que estuvieran actualizadas. Y esto es parte de ese esfuerzo, aunque esta pieza es nueva, fue una colaboración en conjunto con el gran trompetista Brian Lynch, uno de sus trompetistas favoritos. Es composición en conjunto, destacándose master pianista Eddie Palmieri, que nació el 15 de diciembre del 1936 en Harlem, New York, pianista, arreglista, compositor, director de orquesta. En secuencia escuchamos el tema de María Cervantes, de su hermano Charlie Palmieri, 1975, este clásico de Noro Morales y su orquesta Delante Gigante. El maestro Palmieri, master pianista Charlie, nació el 21 de noviembre del 1927 en el Bronx, New York, y falleció ahí mismo en el 12 de septiembre del 1988. Estoy haciendo este programa con bases establecidas del clásico de María Cervantes, dado el hecho de que esa pieza tiene la reputación histórica de que es prueba piano. Si usted se considera un gran pianista, esta es la pieza que se usa para probar a los bravos del piano. Eso se ha hecho a través de generaciones entre los pianistas. Cuando usted quiere probarse como pianista, le ponen el arreglo de María Cervantes y ahí se va a saber lo que usted da. Eso es lo que dicen los pianistas y los grandes músicos. Frases famosas: la música es algo que para mí no es más que el sonido de tus emociones. Eso lo dijo Ornette Coleman. Puedes escucharme los viernes por la noche de 8 a 10 p.m. a través de Alegro 91.3 FM, con repeticiones los domingos por la tarde de 4 a 6. A continuación, seguimos presentando este especial de Master Pianistas de Puerto Rico, los grandes, los bravos del piano. Aparece de la nueva generación la pianista fémina Brenda Hawkins Miranda. Miranda hizo un disco que tituló Aeroplano, de Brenda Hawkins. La pieza, el título me simpatizó, es Boricua a Bordo. Composición de esta gran pianista, master pianista Brenda Hawkins, nació el 14 de julio, no puso la fecha, siguió ahí en San Juan, Puerto Rico, y es pianista, educadora, coach, compositora. Aparecen con ella respaldándola en la pieza Eggy Sierra en bajo, estupendo solo, eléctrico, Héctor Mato, master de la batería. Aparece en la grabación también Perú Chávez en percusión. En secuencia vamos a escuchar otro gran pianista. Este se llama Mariano Ríos. Ríos nos presenta una pieza que él tituló Rumba Abierta. La grabó en vivo en el Puerto Rico Jazz Fest del 1998. Mariano Morales, el compositor, master pianista Mariano Morales, nació el 30 de abril del 1960. Es un pianista, violinista, compositor y arreglista de salsa y Latin Jazz. Aparece en el disco, hace unas ejecuciones bien lindas, la trompeta de José Jochi Rodríguez, hace unos solos bien exquisitos, bien bonitos. Javier Oquendo aporta en el bongo excelencia en la percusión, con el gran bajista Pedro Pérez y el gran máster timbero Paoli Mejías. Escuchemos Grandes Pianistas de Jazz Puertorriqueños.

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Escuchamos en la sesión de dos versiones distintas para una misma pieza o composición el clásico María Cervantes, que es el tema que escogí esta, en este programa para los grandes pianistas. Esta es la prueba de usted tocar bien el piano. Esta es la pieza que tiene que saber o conocer o tocar. Esta versión es de Luisito Benjamín a el piano. Para los 60 la grabó. Es un clásico de Noro Morales. Máster pianista Luisito Benjamín nació el 4 de diciembre del 1923 en Yabucoa, Puerto Rico. Falleció el 13 de julio del 1988 en Vieques. En la segunda versión fue grabada por la banda Caribe Jazz Tacuafán. Live lo hicieron en el Teatro Francisco Arribí. Esta segunda versión de María Cervantes, de Noro Morales, en la misma se destaca el gran pianista Eric Figueroa. Figueroa nació el 16 de noviembre, pianista, arreglista, trabajo. Él trabajó con Luis Perico Ortiz, él trabajó con La Murense, fue fundador del grupo Batacón Vélez, reside en Texas actualmente, es una leyenda viva de ese instrumento, arreglista. Es importante la aportación que hace en la pieza. Uno de los solos más bonitos de Pedrito Guzmán es en esta pieza, en cuatro solos. La aportación de excelencia en la batería de Jimmy Rivera es parte de la segunda versión, con una diferencia de la de Luisito para los 60 a esta que se grabó para el 2007, de 47 años en las diferentes versiones. Un dato interesante es que Noro, aunque ustedes lo conocen como una leyenda del piano, era fanático de Luisito Benjamín. En una ocasión, él lo fue a ver tocar en un hotel y Luisito se sorprendió de verlo allí tocando. Él se paró allí y cuando lo vio se sorprendió. Y cuando lo saludó, le dijo... Noro fue a ver a Luisito y el Luisito se sorprendió al verlo, y entonces él le dijo: oye, ¿qué tú haces aquí? Y dice: no, vine a verte porque yo toco muy bien el piano, pero a mí me gusta cómo tú tocas, porque a ti el piano te suena como cristal, como cristales, y a mí no. Eso es parte de lo que decía Noro. Fíjense en cómo estos grandes pianistas, ellos tenían unas colaboraciones y unas admiraciones y unos respetos mutuos, que son leyendas del piano, porque esos son dos grandes maestros del piano puertorriqueño, Noro Morales y Luisito Benjamín. Frases famosas: el futuro del jazz está en combinar técnica y corazón. Eso lo dijo Kenny Barón, pianista. Escúchame por Alegro 91.3 los viernes por la noche de 8 a 10 p.m. Se repite los domingos de 4 a 6, animación Mr. Jazz Music PR, Guito Morales. Esta pieza, Lady Bug, es una de las más que me gustó en el desarrollo de su interpretación por el gran pianista Edsel Gómez. El disco que él tituló Cubis Music 2006. Edsel Gómez es máster pianista. Nació el 9 de agosto del 62, 1962, en Bayamón. Tiene 62 años, pianista de jazz puertorriqueño. Actualmente está quemando la liga, tocando en Europa, en Brasil. Ahora tiene un concierto en el Blue Note de Nueva York. Y esta pieza, quiero que estén atentos a ella, porque lo que este gran pianista puertorriqueño hace aquí en Lady Bug, composición de él, está en otro nivel. Este es un pianista de otro nivel. Yo creo que actualmente es uno de los pianistas más sobresalientes del género puertorriqueño en el mundo. En secuencia, vamos a escuchar una versión de Luis Marín, otro de los grandes pianistas de Puerto Rico. Luis grabó este disco Life Inconsolable en el 1997. Inconsolable es un clásico del insigne compositor puertorriqueño Rafael Hernández. Máster pianista Luis Marín nació el 19 de diciembre del 1963 en San Juan, Puerto Rico. Él se crió en el área de Bayamón, pianista arreglista, pero domina mucho el género porque él trabajó unos cuantos años, 5 o 6 años, al lado del director musical de Gilberto Monroy.
Además viene de la escuela de Mandy Vizoso, que es otro gran arreglista de la época de oro de la música puertorriqueña. Actualmente es el pianista líder principal de la banda de Gilberto Santa Rosa. Escuchemos.

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entrando en la recta final, grandes pianistas de jazz puertorriqueños y de la música popular, porque estos maestros son virtuosos, ellos dominan el catálogo completo. Cuando usted habla con de los músicos que están aquí, usted pone el papel ahí, y sin papel o con papel, para tocar montuno no hace falta papel, dice uno de los refranes musicales. Something es de Hilton Ruiz. Aquí aparece otro de los grandes pianistas puertorriqueños, Manhattan Mambo, 1992, es una composición de Hilton. Hilton Ruiz, master pianista, nació el 29 de mayo del 52 en New Jersey, pianista, arreglista de jazz puertorriqueño, falleció en New Orleans el 6 de junio del 2006. Hilton es una contestación bien firme de lo que es un gran pianista de jazz puertorriqueño con raíces neoyorquinas. Hilton de verdad que merece un lugar bien importante en la historia de los pianistas de jazz puertorriqueños. Esta pieza es una de las obras musicales más importantes que ha escrito Papo Luca. Papo Luca está considerado como una leyenda de ese instrumento del piano. De hecho, la pieza Piano Man, que fue un clásico de la Fania, identifica a sus ejecutorias en ese instrumento. En Cuba lo consideran un dios en el piano. Usted sabe que Cuba tiene grandes pianistas, pero a Papo allí lo consideran como... Es una verdadera leyenda. Homenaje a tres grandes del teclado. Esta es una pieza que él le dedica a otros grandes pianistas puertorriqueños, escrita por Papo Luca. Master pianista Papo Luca nació en Ponce 10 de abril del 1946. Ya está por 79, 80 años, pianista, arreglista, director musical. Aparece en el bajo solo el gran maestro Joe Santiago y en las tumbadoras Little Gianni Rivero. La pieza es una joya musical para la historia. Él le dedicó esta pieza a tres grandes pianistas, a Noro Morales, a Luisito Benjamín y a Charlie Palmieri. Casi nada. Frases famosas. Toco jazz porque es lo que más parecido, es lo más parecido a volar, dice él. Fíjate, toco jazz porque es lo más parecido a volar. Él se siente volando cuando está tocando jazz. Eso lo dijo la leyenda, el saxofonista Dexter Gordon. Pero tú me puedes escuchar por Alegro los viernes por la noche de 8 a 10 p.m. Y si no, relax los domingos por la tarde de 4 a 6. Las piezas finales se titulan Puerto Rico Blues, que es una composición del gran pianista Ray Cohen. Cohen fue parte integral de Roberto Roen y su Apollo Sound para los 60, los 70 y los 80. Master pianista Cohen tocó con Tito Puente, con Roena, con De Alegre Olestal, fue una leyenda viva. Ray Cohen, intro piano, atento a esa introducción que él hace del arreglo, que corresponde a él, por supuesto, y aparece un solo de trompeta bien interesante de Mario Cora en la parte de la pieza. Mambo Valentín cierra el programa de Master Pianista, y aquí hay que quitarse el sombrero porque José Lugo, que en paz descanse, gran amigo, y su orquesta grabaron en su disco Guasábara este tema dedicado a Bobby Valentín, Mambo Valentín 2008, destacándose José Lugo, Master Pianista. Lugo nació en Fajardo, 6 de marzo del 1960. Pianista, arreglista, compositor, director de orquesta y uno de los grandes músicos de la nueva generación. 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Escuchemos.

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0: Saludos, bienvenidos a otra nueva edición de El legado de los grandes cantantes. Les saluda este su anfitrión, John Márquez. Hoy estaremos hablando de un tenor que tuvo su corta carrera durante la época de la época dorada del canto. Hablamos del tenor de Aragón, Miguel Fleta, el cual nació un día primero de diciembre de 1897 en Albalate de Cinca, en España. En el año 1917 se traslada a Barcelona para estudiar canto en el Conservatorio Isabel II, bajo la tutela de la soprano Luisa Pierrick, la cual luego se convirtió en su compañera y guía. Al ver el talento del joven tenor, Luisa lo lleva a Italia para presentárselo al famoso compositor Riccardo Zandonai, el cual le dio al nuevo tenor, sin ninguna experiencia en ópera, el estreno del rol de Paolo en su nueva ópera Francesca da Rimini en el Teatro Comunale en Trieste en el año 1919. Tal fue el éxito de Miguel Fleta con apenas 2 años de estudio en voz que lo contrataron para hacer una gira por toda Europa haciendo la ópera Aida. Escuchemos al tenor Miguel Fleta en 2 selecciones de la ópera Aida. La primera, grabada en el año 1927, con una orquesta de estudio, y ahí escucharemos Celeste Aida, y la segunda, el trío final de la ópera, La Fatal Pietra o Terra Dio. Escucharemos junto al tenor Miguel Fleta a la soprano Florence Austral como Aida y a Edna Thornton como Amneris en una grabación del año 1923.
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Escucharon al tenor Miguel Fleta en dos selecciones de la ópera Aida, Celeste Aida y la segunda, el trío final de la ópera, La Fatal Pietra o Terra Dio, junto a la soprano Florence Austral como Aida y Edna Thornton como Amneris. En el año 1922, el compositor Zandonai vuelve a estrenar una ópera y nuevamente selecciona a Fleta como el tenor principal. Esta lo fue Julieta e Romeo. Escuchemos a Miguel Fleta en una grabación del año 1922 en el área de Julieta e Romeo, Julieta son io. Recordándoles, como siempre, que en esta época las orquestas y directores eran de estudio y no se incluían en los créditos de la grabación.

El tenor Miguel Fleta debutó en la Metropolitan Opera House en el año 1923 y en el año 1924 hace su debut bajo la batuta de Arturo Toscanini en el rol del Duque de Mantua en Rigoletto. Así pues, escuchemos una grabación de Miguel Fleta junto a la orquesta La Scala de Milán, dirigida por Arturo Toscanini en La Donne Mobile.

El rol que más hizo Miguel Fleta a lo largo de toda su carrera lo fue el Don José en la ópera Carmen, el cual hizo por toda Europa y América para un total de 276 funciones en su carrera, la cual duró desde el año 1919 hasta el año 1935. Escuchemos de la ópera Carmen Il fior che avevi dato a me, en una grabación del año 1922, hecha en Milán y dirigida por el maestro Carlo Sabaino.

Ahora escucharán otra selección de la ópera Aida, y esta vez junto a la soprano Lucrezia Bori en el dúo Parle-moi de ma mère, en una grabación del año 1924.

Como dijimos antes, el debut de Miguel Fleta en la Metropolitan Opera House lo hizo en el año 1923, haciendo el rol de Mario Cavaradossi en Tosca, el cual le valió un regaño de parte de Puccini por sus libertades en la interpretación del rol. Escuchemos la famosa aria del tercer acto, El Uchevan le Stelle.

Miguel Fleta se dedicó a hacer roles en las óperas del verismo italiano, quizás muy temprano en su carrera, y esto fue acabando poco a poco con su hermosa y potente voz. Escuchemos el rol verista obligado para todo tenor, el Canio en I Pagliacci. Disfruten de Vesti la Giubba en una grabación del año 1927.

En el año 1926, el maestro Arturo Toscanini escogió al tenor Miguel Fleta para hacer el estreno, luego de la muerte del compositor Giacomo Puccini, de la ópera Turandot. Así que Miguel Fleta fue el primer calaf en Turandot. Pero, luego de cantarlo, lo consideró muy demandante para su voz y jamás lo volvió a hacer. Ahora escucharemos al tenor Miguel Fleta en El legado de los grandes cantantes, en una selección del repertorio del bel canto, de la ópera La favorita y del primer acto, el aria Una Virgen, un ángel de Dios.

Ya para los años 30, la voz de Fleta comenzó a dar problemas y dejó los escenarios de ópera para dedicarse a cantar zarzuelas en giras con el maestro Federico Moreno Torroba. Escuchemos de la zarzuela El Trost de los Tenorios, Te Quiero Morena.

El primer disco en vender 100.000 copias o más en un año lo grabó Miguel Fleta con la canción Ay, Ay, Ay de Osman Pérez Freire. Así que disfrutemos ahora de Ay, Ay, Ay.

Miguel Fleta ha sido, sin duda alguna, uno de los tenores más importantes procedente de la península ibérica y murió a la temprana edad de 40 años en el año 1938. Terminemos nuestra edición de hoy del tenor de Aragón, Miguel Fleta, con Aragón, la más famosa, de la zarzuela La Dolores.

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